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2: Son las 8 en punto en la campeona estéreo. 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

8:30 minutos en La Campeona Estéreo, la mejor. 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

0: 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Son las 8:45.
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2: Son las 4 en punto en la campeona estéreo.

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1: Cinco en punto en la Campeona.
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1: Problemas. ¿Qué tal, amables oyentes de la Real Sintonía? Sean todos ustedes bienvenidos a su programa De los Astros, el Destino y Usted. Quien les habla, Andrés de los Secretos, envía un cordial saludo a toda la sintonía rotunda y a todas las personas que nos escuchan en La Palma, Cundinamarca, sus municipios, veredas, en Samaná, sus municipios, veredas, en el Tolima, en Palo Cabildo. Abrazo grande para la gente de Palo Cabildo, de todas sus veredas, de todos sus caseríos, de todas las zonas ribereñas. 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Vamos a responder una carta que nos están enviando de Mariquita Tolima. Dice así: jefe, lo felicito por su programa. Hace 3 años lo sintonizo. Quiero saber si en la finca hay algo enterrado. Estuvimos haciendo unos rotos, encontramos unos muñecos, unas ollas, pero de barro. Y quiero preguntarle acerca de una mujer, si me conviene o no me conviene. Bueno, mi querido amigo, mi querido oyente, usted me está escuchando en un radio marca Hitachi. Viejo, es un radio viejo el que usted tiene y se lo dejó de herencia a su abuelo. Usted tiene la inicial de su abuelo en el hombro, la letra J. Y los ruidos que se sintieron el Día de las Madres. Se sintieron en Semana Santa. Usted no me lo dice, pero yo soy un espiritista. Y allá sí hay algo enterrado, una riqueza muy grande. ¿Qué necesito, mi querido amigo, mi querido oyente? Que me recoja 90 puñados de tierra con la mano derecha. Me los eche en una bolsa y me los lleve a La Dorada. En La Dorada yo le voy a mostrar a qué profundidad está la riqueza, qué es lo que hay allá y cómo se debe sacar. Y referente a la mujer, eso lo vamos a hablar con el interno, porque esa mujer le miente. Esa mujer lo tiene a usted, tiene a otro y tiene a otro. O sea, con usted completa 3. Discúlpeme que le diga, pero es así. Usted es una persona que en el amor ha sido fracasada, que por donde mete la cabeza se le enreda, y que lastimosamente hace 7 años atrás usted sostuvo una relación con una mujer de allá mismo de su pueblo, y usted descubrió que esta mujer le era infiel, y a usted le comentaron que ella lo tenía trabajado. Usted visitó unas personas allá en el pueblo, se hizo una consulta, pero después volvió donde ellos y ya no los encontró. Quedó mal trabajado. No se preocupe que yo lo voy a ayudar. Esta bendición es para usted, esa riqueza es muy grande, pero eso lo vamos a hablar por el interno. Bueno, mi querida familia, me voy despidiendo de esta prestigiosa emisora. Calidad musical, la número uno en sintonía, información y amabilidad con el programa número uno de la radio colombiana. Me preguntan de Palo Cabildo: maestro, ¿usted atiende a larga distancia? Claro que sí. Me preguntan, dicen aquí: maestro, le escribo de Salgar. Usted me hace una consulta a larga distancia. Claro que sí. Y me dicen de aquí: maestro, no me pierdo su programa. Soy fiel oyente y lo escucho en Fresnos. Quiero preguntarle acerca de una familiar que tenemos desaparecida. Dicen que usted es experto en esto. Ella se llama Milena. Desapareció el 2 de noviembre. Aquí no se ve bien el mensaje. 2 de noviembre del 2023. Bueno, vamos a interpretar las cartas del tarot. Aquí veo la carta de la muerte. Ella ya falleció. Lastimosamente ella fue enterrada como NN. Ella tuvo un accidente automovilístico. Pero eso lo vamos a hablar en privado. Le voy a decir dónde se encuentra ella, los resticos de ella. Y hay que mandarle a hacer una misa a ella porque ella pena bastante. Así le queda respondida su carta de este humilde servidor, Andrés de los Secretos. ¡Paren oreja! 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Estaremos todos los integrantes. Quien les habla, Andrés de los Secretos, estaré en La Dorada Caldas. 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
1: Hola, ¿qué tal, amigas, amigos? Cordial saludo. Hoy es martes 9 de junio. Aquí está el mejor numerólogo de Colombia, el profesor Eduardo. Estoy feliz, contento. 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Oiga, está retomando. Resurgieron los premios en Sabana Caldas. Don Alfredo es ganador con el 0414 de la Boyacá. Se ganó la suma de 90 millones de pesos. Lo felicito. En Manzanares también tengo premio en Manzanares Caldas. Ganó con el número 2106. 2106, ganó en Samaná Caldas el señor Alfredo, él es ganador de 60 millones de pesos. Nos vemos todos en La Dorada Caldas. Ya tengo oyente por aquí, buenas, ¿con quién hablo?
2: Muy buenas, profesor, habla con Gloria.
1: ¿De dónde llama doña Gloria?
2: Profe, nosotros estamos acá desde Puerto Boyacá y lo visitamos en La Dorada.
1: Cuénteme usted qué hace en Puerto Boyacá, qué problemas tenía, cómo le fue visitando al mejor, al número uno, al profesor Eduardo.
2: Bueno, profe, yo aquí soy modista y pues mi esposo tiene un negocio para la instalación de sonido de carros, pero profe, pues desafortunadamente nosotros nos pusimos a invertir en las pirámides hace unos años, nos fuimos para el piso, todo nuestro capital lo invertimos ahí, profe. Bueno, gracias a Dios nos quedó la casa donde vivimos y el negocio, profe. Y bueno, yo tomé la decisión, profe, yo lo visité, le compré las plantillas tectónicas. Profe, pues me ha mejorado muchísimo la salud, la verdad le digo. Y bueno, usted también le vendió un riego programado para las ventas a mi esposo, él lo ha aplicado en el negocio. 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Y bueno, y también dijo usted, profe, que nos tenían mucha envidia, entonces adquirimos la serpiente protectora, la enterramos en la matera, así conforme usted nos lo dijo, profe. Y bueno, profe, hicimos un sacrificio y con plata toda prestada. Hicimos el premio programado, profe, con la lotería de Risaralda, el 5379, profe, y somos unos felices ganadores de 90 millones de pesos.
1: ¿Me confirma el número, por favor, con el que ganó?
2: 5379, profe.
1: Qué lindo número con la Risaralda. ¿Cuánto se ganó en Puerto Boyacá?
2: Profe, 90 millones de pesos.
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1: Avanzamos, querida familia, aquí estamos en Radio Cadena Júpiter. 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Oyente en Radio Cadena Júpiter. Buenas, buenas, ¿con quién hablo?
4: Profe, lo hablas con Leonardo.
1: Leonardo, ¿de dónde llama?
4: Estoy hablando de la ciudad de Medellín, hermano.
1: ¿Qué hace Leonardo en Medellín? Cuénteme a qué se dedica, cuál es su testimonio, hermano, para todos los oyentes de Radio Cadena Júpiter.
4: Pues hombre, yo te cuento, pues hombre, que yo soy veterinario hace más o menos unos 12 años. Tengo aquí una clínica veterinaria en Medellín. Y pues le cuento, pues, hombre, que al principio me fue muy bien, ¿cierto? Ahorita, último, he estado así como pegada a la aguja un poco, pero ya, gracias a Dios que lo visité a usted, pues las cosas han mejorado mucho. Le cuento que ya por lo menos tengo para pagarle el semestre a las hijas, porque, hombre, me tenía seco, hermano, eso es una pagadera allá en esa. Están estudiando también veterinaria, pero eso, los laboratorios, los uniformes, eso piden muchas cosas y me tenía aquí como en la mala, ¿cierto? Pero no, gracias a Dios que lo visité a usted, hermano, las cosas cambiaron. Fui el feliz ganador de un premio de 300 millones con la Lotería del Cauca, con el número 3873, y no, muy agradecido, hermano, con usted, con Dios y la Virgen.
1: Oiga, qué alegría, hermano, escucharlo, que haga esta llamada, hermano, de verdad me siento feliz, contento. Hay mucha gente que duda, mire, hay mucha gente que me dice, usted es una persona profesional, emprendedora de la ciudad de Medellín, pero hay gente que dice, profe, es que he ido a tantas partes, he perdido plata, no me ayudan, un día me atiende uno, luego me atiende el otro. No, yo solito atiendo, yo mismo le doy efectividad a su premio. Imagínese usted ganarse 300 millones, ¿qué le dice a la gente, hermano, para este domingo 7 de junio que tengo gran entrega de premios en Medellín?
4: Profe, pues que realmente eso funciona, ¿cierto? Que le pongan fe, que le pongan ánimo, que la Virgencita y usted, profe, muy agradecido, que esto realmente funciona y para que nos salgamos todos adelante con los premios que vos entregás. Entonces, que lo visiten, que esto realmente funciona.
1: Gracias por llamar, nos vemos en Medellín, me espera este domingo. 321-320-0140.
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1: Aquí está el vendedor de aguacates y don Ediondo, viejitos gurrupletas.
5: Chicharrón con pelo, chicharrón con pelo, ajú, ajá, al programa del profesor Eduardo nadie le ganará. Oiga, la pareja de amantes en el motel de este pueblo, allá, ese motel que queda escondido, donde hay unos árboles ahí enfrente. En ese motel estaban pegando al miriñaque, pues habían hecho el amor 6 veces en una hora. ¡Juepuchca! Y entonces ya el mozo le dijo, uy, mi amor, nos demoramos mucho. ¿Tu marido no se dará cuenta? Dijo, no, él se la pasa peleando por Petro en las redes sociales.
6: Profesorcito Eduardo, ¿cómo me le va, su merced lindo? Ya es martes. Un abrazo para su merced, para todos los oyentes. Gracias por estar con nosotros de nuevo. Imagínense que en un juzgado le preguntan al acusado. Le dicen, a ver, Treguardo, dijo, ¿qué pasó? Usted ¿reconoce que le robó el abrigo a su vecino Tricente? Dijo, pues sí, la verdad sí. Dijo, bueno, ¿y algo más que quiera añadir? Dijo, ay, sí, que le añada tela a las mangas porque están muy cortas.
7: Oiga, imagínate que llega y está el papá muy triste y le llega y le dice, hija, lo que hiciste no tiene nombre, hija. Dijo, sí, papá, yo sé que tiene razón, pero tranquilo, en 9 meses le ponemos un nombre. 321-320-0140.
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1: Avanzamos, querida familia, avanzamos. 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Recuerde, Dios aprieta, pero no ahorca. Vamos a recibir a los oyentes. Buenas, buenas, ¿con quién hablo?
8: Buenas, profesor Eduardo, con Clemencia aquí desde Maceo, Antioquia.
1: ¿Qué hace en Maceo, Antioquia, doña Clemencia? Cuéntemelo todo.
8: Profesor, siempre dedicada a cuidar, a acompañar a mi esposo, que ha sido mecánico toda la vida. Tuvimos 2 hijos que ahora están trabajando como guardas en Medellín. Gracias a Dios, pues ya tienen sus viditas establecidas, su esposa, sus hijitos, gracias a Dios. Pero, profesora, nosotros sí, desafortunadamente no, nos ha ido muy bien. Porque mi esposo cayó en una enfermedad, la columna, la próstata, no muy enfermo, profesor, él me lleva 20 años a mí, y pues se vio ya muy, muy malito, nosotros pues dependiendo prácticamente ya de los hijos, porque profesor, sin poder él trabajar, y yo toda la vida pues acompañándolo él aquí en la casa, criando los hijos, los nietos, pues no pude trabajar tampoco, profesor. Entonces, pues yo me decidí ir a visitarlo, profesor, escondidas de los hijos, porque ellos no son creyentes en nada de esto, ellos no, todo lo ven negativo, profesor. Entonces, yo fui, lo visité, gracias a Dios, profesor, usted me dio las plantillas tectónicas para él, que le han servido mucho, he visto que ya por lo menos se mueve un poquito, porque como le dije, lo de él también es el sistema nervioso, bueno, profesor, y usted me hizo un numerito programado, profesor, le cuento que cayó con la cauca, con el número 3873, felices ganadores de 90 millones, muy contentos, profesor, porque es una plática que nos sirve para pues ponernos al día en deudas, para tantas cositas que necesita uno, profesor. Entonces, por eso yo lo llamo hoy, agradecida, para dar el testimonio, para recomendarle a la gente que vayan, que lo visiten, que usted es una persona maravillosa, sabe mucho su arte, es un muy buen hombre. Entonces, profesor, por eso cumplo, digamos, hoy esta cita con usted telefónicamente. Muchas gracias, profesor, agradecida de por vida con usted, por la salvación que nos ha prestado, por
1: gracias,
8: tantas cosas lindas que nos ha colado.
1: Gracias. Avanzamos, querida familia, avanzamos, la suerte está echada, la gente está llamando, separando la cita. 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Chao, chao.
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1: La vida es un momento. Vivan sin odio en sus corazones. Amen lo más que puedan. Perdonen. Sean felices. Amen a su familia y disfruten como si fuera el último día de su vida, porque la vida acaba en un abrir y cerrar de ojos. Hola amigos, ¿qué tal? Qué alegría nuevamente compartir con ustedes estos minutos. Bienvenidos una vez más a este su programa Salud Integral, Cuerpo, Mente y Espíritu. Es un programa que les da las claves, las fórmulas ancestrales, las fórmulas y las terapias alternativas, cómo llegar a una vejez con buena calidad de vida. Estamos saludando cordialmente a todos los habitantes de los diferentes departamentos, municipios, veredas, corregimientos, caseríos, de las fincas, de todos los hogares donde llega esta onda hertziana de su emisora preferida. Qué bueno que este programa les traiga estos mensajes tan importantes. Hoy, como todos los días, tenemos fórmulas que a cualquier momento las va a necesitar. Fórmulas ancestrales, como por medio de plantas, cortezas, bejucos, raíces, flores, frutas, por medio de una buena alimentación, por medio de una buena respiración, de una buena relajación mental, de un masaje, podemos mejorar nuestro entorno. Así es, pues, queridos amigos, de que usted puede participar en este programa enviándonos un WhatsApp o un mensaje, un audio al celular 310-463-7955, y sin costo alguno yo le regalo la formulita que desee para que usted mejore su vida. Viendo usted un buen resultado, ahí es donde se va a enterar de los conocimientos, de la capacidad de este su servidor, Darío Cardona. Doy mi nombre, tengo 74 años de edad, 52 años de experiencia, todos dedicados al naturismo, a las fórmulas ancestrales y cómo dejar un buen legado a todos los seres humanos, porque todos los seres humanos tenemos una misión en esta tierra. Hoy es un programa especial, así es de que estén atentos, queridos amigos. 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Hoy voy a hablar cómo usted en 15 días, en 9 días, solo tomando agüita de avena, usted puede mejorar su salud, puede mejorar problemas del corazón, problemas de la digestión, problemas del colon, puede usted mejorar problemas de la gastritis solo tomando avena. Pero eso sí, hay que en la noche echar una o dos cucharadas en agua de avena y al otro día tómese la agüita. No tiene que comerse la avena, toma la agüita de avena y ahí está. Solo con eso usted va a mejorar el entorno de su vida. Como por medio de el limón, el aceite de olivas y la miel, usted puede curar enfermedades de la gripa, de los pulmones, de la próstata. Por ejemplo, hay personas que sufren de los riñones, hay personas que sufren de estreñimiento, que sufren del corazón, que sufren de una mala digestión. Entonces, el remedio está en la casa. ¿Cómo usted consiguiendo el pelo del maíz, ese pelo del chócolo? Ahí usted tenga, así sea seco, usted hierve un poquito de esta planta y la toma por durante 7 días y usted se alivia de problemas de estreñimiento, problemas de los riñones, del hígado, hasta la sangre la puede limpiar usted con esta buena planta. Le aconsejamos a todas las personas que hay que tener en cuenta cuando se fumigan con químicos, porque acabamos con las abejitas. Es que las abejitas son los guardianes que equilibran nuestro ecosistema. Entonces, con esas fumigaciones matamos las abejitas, hay que cuidarlas. De modo que entonces es una buena orientación. Me escribe una dama y me pregunta que qué quiere decir un pagamento. Oiga, un pagamento no es que se trate de pagar plata. En la palabra pagamento es cuando usted hace que haya equilibrio en las aguas, cuidar las plantas, cuidar los animales, cuidar a los niños, querer a los seres queridos. De modo que entonces ese es un pagamento, hacer que nuestras mascotas tengan un buen trato. Ese es un pagamento, tener amor por los seres queridos, tener amor por los niños, por los viejos. Y ahí tenemos que la vida nos brinda, nos abre puertas, nos brinda y nos atrae suerte en los negocios, en el amor, en la salud. Claro, se alejan enfermedades cuando hay una persona que tiene un pensamiento positivo, que tiene amor, que tiene bondad, esa persona le va bien. Pero una persona que se siente amargada, por ejemplo, una dama en embarazo, cuando una dama está en embarazo, que está en gestación y se mantiene con peleas con el compañero, que se mantiene con angustias, con envidias, con enfermedades, hablando de enfermedades,

0: tiene pensamientos de que ese hijo va a ser bueno, que ese hijo va a tener suerte, que va a tener abundancia, que va a estar rodeado de animales, de tierras, que va a estar rodeado de ganancias, de carros. Eso va a ser, tenga la absoluta seguridad. El pensamiento tiene poderes. El cerebro tiene cantidades de poderes para sanar o también para enfermar. Por eso, queridos amigos, invitados cordialmente para que siempre nos sintonicen todos los días. Quiero dejar un legado. Este es su servidor, Darío Cardona. No viene aquí a competir a Samaná. Viene es a dar información de los conocimientos que tenemos. Soy botánico, naturista, curandero, raicero, rezandero, fitoterapeuta profesional al servicio de todos ustedes. Que usted puede participar en este programa enviándonos un mensaje o un audio. Señor Darío, regáleme una formulita que mi mamá, que mi abuela está enferma, y con el mayor gusto ahí le regalo la fórmula. Y sin costo alguno. Pero si usted desea una entrevista, atención Samaná, aquí estamos en Samaná, en una entrevista personal, usted no paga consulta a la entrada, sino a la salida. Y si usted no queda contento, no queda satisfecho, no paga nada. Pero si usted queda contento, satisfecho, va a recomendar, va a ser buena propaganda. Sé que han venido cantidades y han escuchado ustedes cantidades de programas. Pero tengan la absoluta seguridad que la experiencia no se improvisa, que al saber es una cuestión de especialmente de edad. La experiencia vale mucho y la experiencia es la que yo aporto para todos ustedes. 52 años de experiencia en el naturismo, curando enfermedades. Si usted, por ejemplo, sufre de depresión, si usted tiene enfermedades de artritis, de la próstata, de impotencia, sufre de colesterol, sufre usted de nervios, sufre usted de enfermedades de nervios, sufre usted de enfermedades rebeldes, enfermedades desconocidas, enfermedades psicotrónicas, enfermedades paranormales o fenómenos psíquicos. Hay personas que tienen problemas y dificultades por causas extrañas. Ven luces en el hogar, escuchan voces o ven sombras. Ahí está, que yo le explico la forma de mejorar el entorno de su casa, de su hogar. Cuando una persona siente ese fenómeno, que sus animales se le mueren y en la otra finca no sucede eso, que sus cosechas no prosperan y al vecino sí le prosperan, es porque está cargado de malas energías, porque hay fenómenos extraños, paranormales. Existe, sí señores, la envidia, la maldad, y para eso existen plantas. Plantas que protegen. Hay sahumerios con incienso, mirra, estoraque, alucema, destrancadera, abrecaminos, eucalipto. Son sahumerios muy especiales. Además que existen las hojas de laurel, que existe el clavo de olor, la canela, que son plantas especiales. Hay plantas que sirven para desalojar las malas influencias, las malas energías. 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Bien, queridos amigos, queridos hermanos, que mi Dios los bendiga, que tengan un resto de día muy feliz. Sigan en sintonía de esta su emisora preferida, Radio Emisora La Campeona Estéreo.
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3: Son las 6 de la mañana con 2 minutos en Colombia, son las 6, 2 minutos. Hola oyentes de Campeona Noticias, buenos días. En Samaná, Caldas y en el centro de Colombia estamos iniciando Campeona Noticias a través de la Campeona Estéreo. Y vamos a saludar a esta hora a nuestros compañeros en La Dorada, Caldas, en este nuevo día y esta semana que es muy pequeñita. Buenos días.
4: Hola Mario Muñoz, muy buenos días. Buenos días para todos los oyentes. Juanita Balbuena también nos acompaña con la gerencia de Beatriz Yaira Cleves. Como lo dice Mario, hoy arrancamos una semana muy, muy, muy pequeñita, de 4 días nomás de trabajo para llegar con otra más pequeñita todavía, porque también viene puente. Hoy es 9 de junio del año 2026, así que si tiene usted alguna cita y decía, ¿para cuándo es? Recuerden, hoy es 9 de junio del año 2026. A esta hora de la mañana saludamos a la voz femenina, la voz de las noticias judiciales, Juanita Balbuena. Buenos días.
5: Muy buenos días, Javier, buenos días, Mario, y muy buenos días a todos nuestros oyentes. Claro que sí, ya estamos conectaditos con la Campeona Noticias en este día tan especial, lluvioso en el puerto caldense. No sé cómo los demás municipios estén, pero contentos y reportando como siempre la presencia en esta hora informativa, agradeciendo a todas las personas que se van conectando, que van sintonizando la mejor emisora del Magdalena Medio. Bienvenidos, y así es, también como para complementar esto que están diciendo mis compañeros, una semana muy cortica, siempre se siente así después de un puente festivo, viene otra y finalizamos junio con otra. Llevamos 9 días del mes de junio, pero parece que le metió turbo a este mes porque ya prácticamente en la mitad.
4: ¿No? ¿Ya se fue?
5: Sí, señor, ya.
4: Y ya llega San Pedro, después llega fiestas de agosto. Y
5: mi cumpleaños.
3: ¿También de Juanita?
5: En agosto.
4: Ni pregunte, Mario, porque usted está endeudado. No, no ha cuadrado ni siquiera el Día de la Mujer ni el Día de la Madre.
3: No, se junta todo de una vez.
4: Ah, ¿todo?
3: Sí, te regalo de una vez, vamos, pues claro.
4: Vamos con media finca. Sí. Vamos con media finca, Juanita.
3: Sí, eso se puede enviar en un furgón.
5: La verdad es que ya lo que fue, fue. Yo ya perdí las esperanzas.
4: Dijo la canción. Lo que pasó.
5: Sí, porque si ya no se dio y Dios mío, es andar a uno ahí mendigando regalos, eso no.
4: Bueno, Mario, por aquí llovió toda la noche. ¿Cómo amaneció la bella Samaná?
3: Samaná, Caldas, también ha llovido en las últimas horas. A esta hora no está lloviendo, pero está muy nublado. La temperatura es de 16 grados centígrados. Hay un poquito de frío en Samaná, Caldas. Les cuento que en estos últimos días desapareció el verano. No sé cómo sí, se comporta por allá la situación. Ahora, yo no sé si esas predicciones de Juanita, que a veces nos hacen reír, han sido o han funcionado, Mario, pero lo cierto...
4: Mario, señor, Juanita tomó clases con la señora de las varitas.
3: Yo creo.
4: Porque ella le enseñó la señora de las varitas que
5: yo
4: apareció.
5: Yo estaba viendo Cuentos de los Hermanos Grimm con la señora creo que le dicen que es la que ella se mete en un pozo y tienen que batir. La Madre Invierno.
6: La Madre Invierno.
5: La Madre Invierno, ya me acordé. Yo fui a ese curso y no lo pasé.
3: Pues yo no sé si estaremos equivocados o la DIAN está equivocada, pero me parece, la DIAN no, el IDEAM, me parece que habían pronosticado un verano que se iniciaba en mayo y que iba a ser pues permanente, pero no lo estamos viendo así. No sé con qué nos van a salir ahora.
5: Bueno, chicos, yo me pregunto algo y yo quiero que ustedes también lo hagan. ¿Qué haríamos si en Colombia se presentaran las cuatro estaciones como en Estados Unidos y adicional a eso llegaran ese tipo de tormentas que ocurren, como tormentas eléctricas, como tornados, como un montón de cosas más, con esa predicción que tenemos por parte del IDEAN tan equivocada?
3: Si eso llegase a suceder, pensaríamos que es el final del mundo, ¿no? Pues porque aquí no estamos acostumbrados a las cuatro estaciones.
6: No, pero todo es costumbre. Sí. Todo es costumbre, Mario.
3: Pues sí, pero inicialmente pensaríamos que se trata del fin del mundo.
5: El tema de predicción es lo que yo hablo.
6: A eso es lo que voy. Lo que pasa es que Juanita estaba diciendo era con las predicciones que da el IDEAM.
3: Sí, el IDEAM.
6: Entonces, imagínense, no nevará, y cuando menos piense... Estamos tapados de nieve.
3: Ajá. Ay, Juanita, por Dios.
5: Bueno, pues aquí ya tenemos una temperatura de 23 grados, con una máxima de 30 que vamos a tener el día de hoy. Creo que va a ser un clima bastante bondadoso para los doradenses. Se prevé que no hayan lluvias y que el sol esté saliendo entre la 1 y 2 de la tarde. Es el pronóstico que tenemos, pero sí me dice que para toda la semana el comportamiento va a ser igual. Así que sí, vamos a tener presencia de lluvias durante la semana, por lo menos aquí en la localidad.
3: Bueno.
6: Mario.
3: Bueno, oye, quedan 11 días ya, ¿no? Para votar, para volver a votar, ¿no?
6: Bueno, 11 días y unas horitas.
3: Y unas horitas, sí. Ah, sí,
6: claro. Preocupante la situación que anunciaban esta mañana en un noticiero nacional, y es el análisis que hacen los grandes conocedores de este tema, y es los posibles demanes que van a haber en cuanto a orden público.
5: Sí.
6: Desafortunadamente eso lo están pronosticando, y creo que eso no lo pronostica el IDEAN, y ojalá fuera equivocado como se equivoca el IDEAN con el clima. Pero sí, se espera varios alborotos en grandes ciudades como Bogotá, Medellín, Cali.
3: Pero mire lo contraproducente de las cosas. Cuando se presentan esos desmanes, mucha gente, algunos, atentan contra los servicios públicos. Aquellos, por ejemplo, Transmilenio, que nos presta servicio a todos, porque yo voy a Bogotá, me monto en Transmilenio. Y los mismos que practican estos desmanes también lo ha utilizado, y es lo primero que utilizan para dañar. Y luego, ¿a quién le cobran? A los que pagamos impuestos.
6: Es que eso es lo que no hemos podido entender, o bueno, sí lo entienden, pero desafortunadamente el vándalo es vándalo y el malo es malo, y a ellos no les importa.
5: Sí, yo me uno a esa preocupación también, pero principalmente lo que ellos pueden hacer es a quienes están escuchando. Esos líderes, esas personas que les están incitando al odio, a la manifestación violenta, a ellos son los que de verdad uno debería reprender. Las sanciones deberían uno ser directamente para ellos, y obviamente castigar a las personas que no respeten la ley. Porque ¿cómo es posible seguir construyendo país o seguir respetando la democracia si no nos respetamos los unos a los otros? Lastimosamente eso es algo que no va a acabar, porque como habíamos dicho, Colombia es un país de personas muy emocionales, apasionadas, como por el deporte, como por la política, como por la religión. Entonces yo creo que no hay como una concordancia, y no va a haberla, porque pues sencillamente el humano pues se comporta de esa manera, y estamos, es cierto, divididos en dos extremos.
6: Y le voy a decir algo, mire, aquí estoy leyendo precisamente una denuncia que tiene que ver con lo que estamos hablando, y es en Purnio se han robado una valla metálica de 4 metros por 4 metros, una valla que hacía parte de una campaña de la primera vuelta de la señora Paloma Valencia, y ahora la tenían destinada para el candidato que está ella apoyando, y vandalizaron este fin de semana y se la robaron. En un predio privado.
5: Imagínense, dónde llegan las cosas.
6: Aquí tengo precisamente la denuncia, la está haciendo el señor Jorge Humberto Valencia Flores, que tiene una página que se llama Potencia Dorada Dorada. Él está denunciando esto precisamente.
5: No, y así como este caso, hay otros similares con la incineración de un vehículo, de una campaña también presidencial, con el ataque a las sedes políticas también de estos candidatos y de un sinfín de enfrentaciones que han tenido la comunidad entre ellos mismos por pensar diferentes. Yo sí pienso que el redoble de unidades uniformados debe ser estricto, sobre todo en esas ciudades como Bogotá, Medellín, yo creo que son las dos ciudades que más podría generar, o yo ni creo que de pronto Medellín, ¿sabes?
6: Cali.
5: Yo pienso que Bogotá, Cali, que es las ciudades que están como más polarizadas en este momento, porque pues si nos vamos a los territorios, puede que todo esté tranquilo, en el sentido de que donde ganó el candidato es donde la gente está cómoda con el resultado, pero en donde se disputó precisamente este resultado fue en la ciudad de Bogotá, que es muy grande, y en Cali también, que allí también se marcó por esto, por la inscripción de Abelardo de la Espriella en esa ciudad, pues obviamente ha generado muchas contradicciones. Pero bueno, esperemos que todo salga de la mejor manera. ¿Cómo está Samaná, Mario, alistándose ya para esas elecciones?
3: Sí, estamos preparados para las elecciones, pero aquí se vive una relativa calma. La gente pues tiene sus adeptos, tiene sus personas preferidas, pero aquí procuramos por no pelearnos por política.
6: Y lo haces muy bien. ¿Y cómo amanece el precio del café, Mario?
3: El precio del café a esta hora de la mañana, que nos dice por aquí, en Samaná, Caldas, el precio del café es el siguiente. A ver, por aquí está Samaná. Samaná, 208.500 pesos, valor arroba de café. San Daniel, 208.200. En Pensilvania, 208.800 pesos. En Manzanares, 209.000 pesos. Marquetalia, 208.800. En Florencia, 208.000. Bolivia, 208.900. 207.900 para Arboleda Caldas, el precio del café. La carga de 125 kilos se pagará a 2.085.000 pesos. Está que se baja de los 2 millones el café. Vamos con los indicadores económicos. 3.590 pesos con 75 centavos. Precio de apertura, 3.580. Promedio, 3.588.12. Y máximo, 3.613 pesos con 76 centavos. El café colombiano en los Estados Unidos, valor la libra, se pagará a $3.03. ¿Cómo les parece?
5: Muy bien.
6: Muy bien.
3: Sí, señor.
6: Mario,
3: señor.
6: ¿Hincha Nacional o no?
3: Yo soy...
6: ¿O no?
3: No soy hincha de ninguno. La verdad se la digo.
6: ¿No le gusta el fútbol a Mario?
3: Me gusta un poquito el Once Caldas.
6: ¿Poquito?
3: Sí, poquito.
5: Pues como buen caldense, claro que sí.
3: Yo soy más hincha como el del ciclismo.
5: Ah, ok.
3: Sí.
5: O sea, tú eres hincha de Nairo.
3: Sí, sí, sí, claro. Sí, okay. Yo me voy por el tema del ciclismo mejor.
6: 6:14, nos vamos de titulares a esta
5: pero
6: hora.
5: Pero yo pensé que ibas a hablar acerca del triunfo del Junior.
6: No.
5: ¿Cómo que no?
3: Porque claro, tampoco le gusta.
6: Ahorita hablamos porque le tiré la pelota a Mari como que...
5: No me la cogí, no la cogí.
6: No la cogió. Nos vamos de titulares a esta hora de la mañana.
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5: Michelle Dayana Marulanda es la nueva señorita La Dorada 2026.
6: Motociclista pierde la vida en accidente de la variante en La Dorada.
5: Norcasia ya tiene reina del aguacate y del turismo.
6: Caen dos presuntos agresores por violencia intrafamiliar en el puerto caldense de La Dorada.
5: Derrumbe en la vía Casabián Carbeo dejó un fallecido y un herido.
6: Operativo contra microtráfico deja 3 capturados y 2 menores aprehendidos en el Líbano, Tolima.
5: Colombia recuerda un año del atentado contra Miguel Uribe Turbay.
6: en La Dorada también fue elegida señorita dorada. Mario, ¿qué tenemos por semana?
3: Llegaron las primeras 40 estufas ecoeficientes que serán entregadas este viernes a familias samaneñas.
6: Estas y más informaciones estaremos ampliando en el día de hoy en Campeona Noticias.
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6: Seis de la mañana, 18 minutos en Colombia, 6:18, entramos en contexto de la noticia y vámonos con las judiciales, que para eso tenemos la mejor. Juanita Balbuena, ¿qué pasó con un motociclista? Tengo entendido que era, hacía parte de la Fuerza Aeroespacial, este motociclista que pierde la vida en un accidente en la variante.
5: Claro que sí, pues el hecho se registra hacia la medianoche, eso en el sector de la variante, así es, entre las calles 21 y 24, cerca de la clínica de alta complejidad. La víctima fue identificada como Diego Gómez, oriundo del departamento del Casanare, quien al parecer se desempeñaba como técnico aeronáutico de la Fuerza Aeroespacial, aquí en la base de Puerto Salgar, y además era reconocido por su participación en el voleibol local. Según las primeras informaciones, el motociclista perdió el control de una motocicleta Dominar 400, impactando contra el separador vial y un árbol. Aunque fue trasladado de urgencia a un centro asistencial, falleció debido a la gravedad de sus lesiones. Las autoridades pues adelantaron las investigaciones y pudieron determinar, uno, su identificación, y dos, que, cuáles fueron los móviles exactamente que se desarrollaron para que se presentara este siniestro vial aquí en este sector, en esta curva, que es de alta accidentabilidad. He pensado y he pasado por ahí también, he visto cómo algunas personas conducen pues a gran velocidad y son muchas también las reportadas que se han caído allí de alguna u otra manera. Pues lamentablemente dejó este saldo, esta víctima de este joven, quien pues hacía parte de un grupo de jugadores de voleibol aquí en La Dorada, Javier, y muchas personas incluso nos escribían a través de las redes sociales y decían y lamentaban, por supuesto, la triste noticia que les estamos contando a ustedes el día de hoy.
6: Bueno, pues el balance no es muy bueno, y no solo en las carreteras de Caldas, sino en las carreteras nacionales en cuanto al fallecimiento de motociclistas. Esta mañana precisamente hacían un recuento en un medio de comunicación nacional y no ha sido muy bueno, y siempre el, ¿cómo le llamamos? El, las edades, el rango de edades, okay, el rango de la palabra, el rango de edades es entre los 18 y los 29 años, uh-huh, son los que están perdiendo la vida en motocicleta. Entonces hacían un llamado a los jóvenes precisamente para que tuvieran un poco de conciencia y supieran de pronto que la velocidad no era lo mejor y mucho menos mezclar la velocidad gasolina y alcohol, porque siempre la, en algunos casos la mayoría era por embriaguez. No estamos hablando de este caso, estamos hablando generalizado y de un reporte que daban esta mañana las autoridades de tránsito a nivel nacional. Entonces sí estamos viendo de pronto el crecimiento del fallecimiento de más que todos los jóvenes en motocicleta.
5: No, y bueno, titulando de alguna u otra manera, la imprudencia para mí yo creo que es el factor determinante, porque la velocidad extrema sí, pero también el pasarse a otra vía sin tener la oportunidad de hacerlo, sin tener la señal de permiso, pues hace y ha ocasionado todos esos accidentes de tránsito, la verdad.
6: Bueno, nos continuamos con las noticias, 6:21, 6:21, nos vamos con estos dos presuntos agresores por violencia intrafamiliar que capturaron en el municipio de La Dorada, Juanita.
5: Así es, y muy buena noticia, esta sí, porque gracias al plan cazador, la Policía Nacional capturó aquí en el puerto caldense a dos hombres requeridos por la justicia por el delito de violencia intrafamiliar. Las investigaciones permitieron establecer presuntas agresiones físicas, psicológicas y económicas contra sus parejas, hechos que habrían afectado también a menores de edad. Las capturas se realizaron una en el barrio Centro y otra aquí, otra en el barrio Las Ferias. Tras las audiencias judiciales, ambos fueron enviados a un centro carcelario mientras avanzan los procesos en su contra. Las autoridades reiteraron el llamado a denunciar cualquier caso de violencia a través de las líneas 123 y 155, recordando que la denuncia oportuna puede salvar vidas. Otro tema y otro factor que también está en aumento en el municipio de La Dorada, Javier, y yo creo que siempre ha estado, la violencia intrafamiliar, pero pues ya contamos afortunadamente con las herramientas y las capacidades para que la Policía Nacional pueda proceder y capturar a estas personas.
6: Lo que pasa es que antes no era tan visible, antes no denunciaban tanto, no era tan demostrar, les daba de pronto vergüenza.
5: Sí, cierto.
6: Saber lo que sucedía en mi casa, de que mi pareja me golpeaba. Y yo siempre he discutido esto, o discutido no, sino siempre ha habido polémica conmigo esto, porque la mayoría siempre es que el hombre a toda hora golpeando a la mujer. No, existen casos donde mujeres golpean a los hombres, hay maltrato intrafamiliar por parte de las mujeres. Entonces esto, lo que pasa es que es menos denunciado, que hasta ahora se está mostrando. Pero sí, siempre ha existido lamentablemente y no debería existir, pero bueno, así pasa y que vayan cayendo los que cogieron.
5: Y yo sí quiero conocer, me gustaría conocer alguna vez o algún testimonio de una persona que haya sido víctima de violencia intrafamiliar, que también nos cuente cómo es ese caso, cómo es la atención, cómo es la ruta que se maneja para ellos, porque sabemos cómo es el de la mujer, pero con el del hombre no.
6: No sé, es que hasta dónde están dispuestos a...
5: Pero sí, denuncias sí hay. Y sí, deberíamos de indagar de pronto con la comisaría de familia, la inspección de policía, para conocer qué tan incremento lleva estos casos en el municipio de La Dorada y la región.
3: Y por temas de machismo hay gente que le da vergüenza denunciar.
6: Así es. Uh-huh. Claro, es más difícil que el hombre vaya a decir, no, es que mi esposa me golpea, mi esposa me maltrata. Sí, es más difícil, Mario.
3: Sí, porque
6: claro,
3: van a decir, entonces, ¿dónde tiene puestas las energías?
6: Sí, las godonas. Uh-huh. 6:24 en Onda, 6:24, noticia que llega de la ciudad de Onda, Juanita Valbuena.
5: Bueno, pues un procedimiento que se da gracias a labores de inteligencia y policía judicial, que permitieron a los uniformados llegar hasta una residencia ubicada en el barrio Pachingua, donde se hizo efectiva la captura en flagrancia de un ciudadano conocido como el alias de Cacaíto o Michael, de 30 años de edad. Durante la diligencia, las autoridades hallaron en su poder 6.0 gramos de base de cocaína, 13 gramos de tusi y 10 cartuchos calibre 22, para los cuales no presentaba permiso de porte o tenencia. Por estos hechos fue puesto a disposición de la autoridad competente por los delitos de tráfico, fabricación o porte de estupefacientes y fabricación, tráfico o porte o tenencia de armas de fuego, accesorios, partes o municiones. De manera simultánea, mediante diligencia de registro y de allanamiento realizada en una vivienda del barrio Pachomario, fue capturado en flagrancia un sujeto conocido con el alias de Chiqui, de 23 años de edad. En el lugar fueron incautados también 291 gramos de marihuana, una gramera, 58 bolsas plásticas utilizadas para dosificación y un teléfono celular. Este capturado fue dejado a disposición de la autoridad competente por el delito de tráfico, fabricación o porte de estupefacientes. Vamos con más porque pues en otra diligencia de registro y allanamiento en el barrio Cascajal, como parte de las acciones investigativas orientadas a contrarrestar el tráfico local de estupefacientes en el norte del Tolima, los capturados y los elementos fueron puestos a disposición de la Fiscalía 48 Seccional de Honda, donde actualmente se adelantan las audiencias virtuales para definir su situación jurídica. Estos operativos se dan en desarrollo de la permanencia contra la lucha de venta y consumo de estupefacientes. La Policía Nacional en el Departamento del Tolima, a través de la Unidad Básica de Investigación Criminal y entre otras entidades, trabajan para atacar pues a estos delincuentes y llevarlos bajo buen recaudo. Pues me parece unos operativos que hay que contarles porque, como siempre hemos mencionado aquí en el noticiero de la Campeona Noticias, unos menos que van a estar en nuestras instituciones educativas cerca de nuestros niños, niñas y adolescentes.
6: Así es. 6:27 en Colombia, 6:27, ya regresamos, vamos de comerciales.
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6: Seis de la mañana, 6:29 en Colombia, 6:29, fin de semana muy movido en Honda, La Dorada, Norcasia. Y esto fue con reinado, fueron con fiestas, y precisamente aquí tenemos Juanita, que aparte de ser la reina de las judiciales, que le encanta lo judicial, no sé por qué, pero también es la reina de los reinados, porque Juanita también estuvo preparando por ahí reinas, ha presentado reinas, y ella dice, no, el reinado es lo mío. No sé si
3: Juanita
6: jugó alguna vez a ser reina.
5: Sí, yo fui reina. ¿Sí? Fui reina en dos oportunidades.
3: A eso iba.
6: O sea, la coronaron.
5: Sí, señor.
3: Ah, bien. ¿En qué año la coronaron?
5: Cuando estaba en tercero de primaria, participé en un reinado que hicieron en la escuela Marco Fidel Suárez por departamentos. Yo representaba el departamento de Boyacá. Lastimosamente, en esa ocasión, perdí, me robaron la corona, como dicen por ahí.
6: El dicho de toda,
5: sí, de toda perdedora. Cuando estaba en sexto, ya en secundaria, en la institución educativa Nuestra Señora del Carmen, en sexto, compitiendo con las estudiantes de séptimo, octavo, noveno y once,
6: ahí sí
5: participé
6: ganó.
5: Y gané. Bueno. Recuerdo mucho que sí.
6: Reinado La Dorada, ¿cómo quedaron?
5: Bueno, pues ya tenemos información acerca de la elección y coronación de señorita La Dorada 2026, que se llevó a cabo en el sector del Malecón. Esto por los establecimientos nocturnos que quedan por el barrio El Conejo.
6: Déjeme decirle que me gustó de pronto esta actividad en ese sector, porque todo el mundo esperaba Parque Centenario, Parque Santander, Parque Bolívar o el Malecón en la parte de aquí del puerto.
5: Totalmente.
6: Todo el mundo estaba esperando eso. No, cuando vamos con la coronación para el Malecón, sector del Conejo, que muy pocas actividades en allá, uh-huh, para rehabilitar o reactivar el comercio que tiene hacia ese lado, que se ha visto tan afectado por la pavimentación y todo eso. Me gustó.
5: Sí, claro. Aunque estuvo pasado por lluvia, lo normal para pues estos días tan lluviosos que hemos tenido, les contamos que se desarrolló de la mejor manera. Las 6 candidatas presentaron su muestra cultural. Adicional a eso, realizaron su pasarela en traje de gala, respondieron al jurado calificador y bueno. Michelle Dayana Marulanda es la nueva señorita La Dorada, con una sobresaliente participación durante todo el certamen. Fue elegida como la nueva soberana de los doradenses. Su seguridad en el escenario, belleza y su respuesta en la ronda de preguntas le permitieron cautivar al jurado calificador y quedarse con la corona. Pero también estamos de celebración aquí porque tenemos un virreinato, quien fue Michelle Salcedo, representante del corregimiento de Guarinocito.
6: Centro poblado.
5: Centro poblado de Guarinocito. Bueno, corregimiento también mencionaban allá. Mientras que Zaira Giraldo fue elegida como princesa, la representante del barrio La Concordia. Ella también se destacó junto con Michelle por su carisma, su preparación y compromiso con su comunidad. Más que un concurso de belleza, ese certamen destacó el talento, liderazgo y compromiso de las mujeres doradenses, pues cada candidata tenía un mensaje especial para dar, un proyecto social que adelantar, y esa fue la preparación que realizaron durante todo el fin de semana.
6: ¿Esta niña hace parte o representa a la comunidad afro?
5: Sí, señor, la reina, la actual reina, hace parte de la comunidad afro.
6: Bueno, y esa es la que nos va a representar ahorita en el
5: Carnaval del Río,
6: del Río del Sol, sí, y en las festividades que vengan de aquí para adelante, las de Puerto Salgar.
5: También va a participar en el Festival Turístico y Reinal Magdalena Medio, así como la recién elegida de Puerto Salgar va a estar aquí en el Carnaval del Río y el Sol también. Okay.
6: En Norcasia también se llevó reinado la reina del aguacate y el turismo.
5: Sí, señor.
6: ¿Quién quedó? Sabemos que es una niña que venía representando el comercio, ganaderos y el turismo.
5: Hospital Aguas de la Miel, Caballistas y Ganaderos, así es. Esto fue pues una de las noches más esperadas en este Festival del Aguacate y el Turismo, donde fue coronada como Reina del Aguacate y el Turismo 2026, la señorita Luisa Jiménez Arenas Buritica, representante de Jagua. Como hablábamos, Hospital Aguas de la Miel, Caballistas y Ganaderos. La nueva soberana se destacó también durante todo el certamen, pues allí observaron cualidades como la elegancia, la seguridad, el carisma, el sentido de pertenencia por Norcasia, obviamente, que conquistaron al jurado. También les contamos a todos nuestros oyentes que esto hizo parte de una amplia programación que reunió a miles de visitantes y que incluyó desfile de comparsas, mercado campesino, muestras culturales, actividades deportivas, vaquería, cabalgata y presentaciones musicales con artistas. Y pues también se consolidó una vez más este evento como uno de los más importantes del Oriente de Caldas.
6: Aquí volvemos a lo mismo, esta niña es la que va a venir a representar a Norcasia en los reinados más cercanos, que es el de La Dorada, Puerto Salgar, de pronto en Victoria.
5: Sí, señor.
6: Porque las fiestas de Victoria vienen, bueno, todos los reinados. Y hablando de reinados, en Onda se llevó uno muy particular que me gusta, que es un reinado reina madre por lo que veo, sí, pero no tuve toda la información, no sé si Juanita la tuvo, pero el que sí la tiene es el Capi. El Capi nos va a dar lo que es el estado de la vía entre Onda y Ibagué, pero también nos trae un reporte de lo que fue este reinado. ¿Cierto, Mario?
3: Aquí estamos.
13: Muy buenos días. El reporte vial entre Entreón de la ciudad de Los Puentes a la capital musical de Colombia es el siguiente. La vía se encuentra en total normalidad, hay gran flujo vehicular. Como novedad especial este fin de semana, o más que todo anoche, la tarde anterior y anoche, ha llovido en Honda y en parte del norte del Tolima. Y como novedad especial en el municipio de Honda, se llevó a cabo el reinado cultural, primer reinado cultural señora Honda 2026. Esto pues llenó totalmente el Teatro Unión, que tiene 320 bancas y la gente completamente lleno, y que mucha gente de pie. Verdaderamente hermoso este evento realizado, en el cual fueron en la categoría de la categoría de 50 a 59 años, Alexandra Aularte Nariño fue coronada como reina y Maribel Marroquín como virreina. Y en la categoría de 50 años hacia arriba, galardonada como reina Marineria Jorigo Garavita, mi hermana, y Marleni Maecha como virreina. Magnífico evento, y este fin de semana se acerca el Festival del Tango y hay encuentro de otros artistas allá en el municipio de Honda.
3: Siguen más eventos, Javier y Juanita. 637.
6: Así es, 637. Me encanta, Capi, que se siente orgulloso de ese virreinato de su hermana. ¿Cómo la vio, Juanita?
5: No, pues muy bueno y muy celebrado.
6: Vio con el orgullo que lo dijo mi hermana.
5: Sí, todo orgulloso, sí. La verdad que sí. Felicitaciones, Capi, felicitaciones, y un saludo también muy especial para tu hermana.
6: Y para todas las reinas.
5: Madre, ¿cómo fue el ¿cómo es el título?
6: Señora Honda.
5: Señora Honda. Señora Honda, ¿recuerdas que...
3: Señora Honda, no es señorita Honda?
5: ¿Se tuvo un certamen de reina madre?
6: Todavía se hace en el norte de la ciudad y se tiene previsto para precisamente para estos días. O sea, creo que ahorita para junio o julio viene el reinado, las fiestas del barrio Las Ferias, y ahí se hace el reinado reina madre, señora reina madre.
5: Bueno, y también tengo entendido que se viene para las fiestas de Gorinocito.
6: También.
5: Sí, ¿para qué fecha estará programada?
6: Tiene previsto para finales de este mes, pero ahí hay una polémica bastante grande y precisamente estamos esperando... Y al decir estamos, es la comunidad y la Junta de Acción Comunal del sector de Centro Poblado de Guarinocito, está esperando una última reunión, porque están hablando que la Junta se va a retirar de estas fiestas por problemas monetarios. Hablan de que es muy poco presupuesto para lo que están dando para Guarinocito. Ellos alegan de que eso no alcanza para nada. No pueden hacer absolutamente unas buenas fiestas como de pronto se lo merece este centro poblado, y entonces es una forma como de protestar. Estaremos muy pendientes, vamos a hablar, y después de esa reunión que tiene la Junta de Acción Comunal con el comité organizador de fiestas, ahí se reunirá el señor Alexander, que es de cultura, me imagino que se reunirá también el alcalde de La Dorada.
5: Sí, señor.
6: Estará Jamie Lizeth Moncada,
5: uh-huh, y los líderes de
6: Gorinocito, y vamos a ver qué pasa, pero hay bastante polémica con lo de las fiestas de Gorinocito.
3: Javier, sáqueme de una duda.
6: Dígame, Mario.
3: ¿Por qué lo llaman Centro Poblado de Gorinocito y no Corregimiento?
6: A ver, son dos cosas muy total, son diferentes. A ver, cuando existe Corregimiento, tiene un corregidor.
3: Ajá.
6: Que sería donde podría llegarse a pasar. ¿Se acuerda, Mario, cuando Norcasia hacía parte de Samaná, que era un corregimiento?
3: Sí, era un corregimiento, claro.
6: Y tenía un corregidor.
3: Sí.
6: Y el paso a seguir pasó a ser municipio.
3: Sí.
6: ¿Ya? Bueno. Cuando es centro poblado, tiene inspección de policía, más no corregidor. Y para llegarse a ser un municipio, tendría que ser corregidor.
3: Pasar por ahí.
6: Exactamente. Son como etapas, ¿no?
3: Sí, claro.
6: Entonces, Guarinocito anteriormente tuvo el título de corregimiento, pero ya no. Guarinocito ahorita es un centro poblado, lo mismo Buenavista.
3: ¿Ya? O sea que lo echaron hacia atrás.
6: Exactamente. La comunidad de pronto no estuvo muy pendiente y se dejaron quitar como esa potestad.
5: Esa categoría.
6: O esa categoría, y de pronto no entendían la importancia de lo que era hacer corregimiento y un centro poblado. Entonces, perdieron esa categoría, ahora es centro poblado Guarinosito.
3: Actualmente Guarinosito es que mitad Victoria Caldas o más o menos.
5: No, 100%
6: la Dorada. 100% de la Dorada, pertenece 100% a la
3: Dorada. No, pero yo me refiero en tamaño.
6: No, Guarinosito tendrá que 5.000 habitantes más o menos.
3: Pero si está grandecito.
6: Sí.
5: Tenemos pues una de las fuentes hídricas más importantes.
6: Y lo que tiene Guarinosito es lo siguiente, Mario. Y queridos oyentes que de pronto no conozcan Guarinosito en este momento es el polo de desarrollo del municipio de La Dorada, podríamos llamarlo de esta manera, nomás por el solo hecho de la Universidad de Caldas.
5: Sí.
6: ¿Ya? La Universidad de Caldas ahora con esta hacienda que le entregaron fue la Hacienda Santa Cecilia, donde le entregan más de 480 hectáreas, donde piensan hacer un campo universitario, donde piensan traer muchas carreras. Entonces esto se va a crecer tanto, Guarinosito va a ser el polo de desarrollo de La Dorada en cuanto a educación se refiere, ¿ya? Entonces, no sé.
5: No, pues además de compartiendo con, exacto, la charca de Guarino, que es muy visitada todavía, y lo que se desarrolla allí, los platos gastronómicos y demás, sí pienso que debería de elevar la categoría.
6: Claro. Hay que mirar.
5: Y esperemos a ver cómo se llevan a cabo estas fiestas, porque los habitantes las reclaman mucho.
6: Es que eso es lo que reclama la comunidad, eso es lo que el reclamo de la Junta de Acción Comunal y algunos líderes del centro poblado. Dicen, venga, Guarinosito ya no es el pueblito, el caserío, Guarinosito merece.
3: Ha crecido.
6: Vámonos, lo otro que tiene Guarinosito. Uh-huh. Este centro fotovoltaico, el Tepuy.
5: Ah, sí.
6: Entonces ellos dicen, ¿dónde están las regalías que está dando el Tepuy y qué le están invirtiendo a Guarinosito? Uh-huh. Ellos están pidiendo eso.
5: Energía que, por un lado, no se queda en La Dorada.
6: No se queda en La Dorada. Pero entonces Tepuy sí está dando unas regalías al municipio de La Dorada.
5: Claro, tiene que utilizar el predio.
6: Entonces están diciendo, venga, ¿a dónde están esas regalías que no las estamos viendo invertidas en Guarinosito? Uh-huh. Entonces ese es el reclamo.
5: Bueno,
6: ahí estaremos hablando de eso.
3: Tepuy, esa parte de Check, ¿no?
6: No, Tepuy es una planta fotovoltaica, sí, fotovoltaica, que es de la CHED, Mario.
3: Ah, de la CHED, sí.
6: ¿Me entiendes?
5: Sí, pero genera energía.
6: Genera energía fotovoltaica, solar.
3: Sí.
6: De hecho, tuvimos la oportunidad de estar en la inauguración y nos decían que Tepuy está capacitada para darle energía a 400 o a 4.800 familias.
3: ¿A un Guarinosito?
6: Más, sí. Mario. Más.
5: Al municipio de La Dorada.
3: 4.800.
6: Pues estoy equivocado porque creo que era tres veces el municipio de La Dorada. La capacidad que
3: entonces tiene más capacidad.
6: Ajá. Exactamente, y no se queda nada en La Dorada.
5: No se queda nada. No se utiliza en La Dorada.
6: 6:44 en Colombia, vamos de break de comerciales y venimos a hablar de fútbol, que es lo que le gusta a Mario.
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6: 6 de la mañana, 46 minutos en Colombia, 6:46. Mario, mire, le voy a complementar lo de la planta fotovoltaica Tepuy. Dice, es desarrollada por EPM. Tiene una capacidad instalada de 83 megavatios de potencia nominal. Esta energía es suficiente para abastecer a una ciudad de aproximadamente 400.000 habitantes. Por eso le decía más o menos cuatro veces la Dorada. Dice, sí. La producción anual genera cerca de 200 gigavatios hora al año. Tiene 1.999... Sí, 1.099.534 paneles solares bifocales. O sea, eso quiere decir que ellos van girando de acuerdo a donde vaya el sol.
3: Para cargar mejor, claro.
6: Exactamente. Entonces, ahí está, para que sepamos.
3: Como dijo J. Mario, como decía, ahí está.
6: Ahí está. Ahí está. Oiga, Mario.
3: Señor.
6: Vamos a saludar a mi tocayo, Javier. Ah, que hace días no lo escuchamos. Javier, que nos trae lo que es el estado de las vías en Samaná. Muy buenos días, Ocayo.
19: Muy buenos días, los amables oyentes de La Campeona. Para todo el equipo de trabajo en el máster, en La Dorada, Juanita, el tocayo Javier, Mario acá en Samaná. Bueno, volvieron las lluviecitas y con las lluvias las dificultades. Ya en la parte vial de nuestro municipio de Samaná tenemos reportes desde los corregimientos, específicamente el corregimiento de San Diego, la vereda Riachuelo, ya tiene dificultades en una vía que ya presenta taponamiento y movimiento en masa, está perjudicando pues el tránsito de nuestros campesinos de esta región. Ya estamos pues cuadrando la logística para ir a apoyar a esta gente lo más pronto posible. También tenemos dificultades en la vía departamental que de Samaná conduce a Pensilvania, exactamente en el sector de Los Limones, donde se ha presentado un fallo. Ya tuvo alguna atención por parte de unos contratistas, pero no se volvió y molestó. Entonces ya en este momento ya estamos preparando la maquinaria, ya vamos de salida a atender este punto, ya que pues ha presentado mucha dificultad, sobre todo para la chiva que llamamos, que hace el traslado intermunicipal entre Samaná y Pensilvania, y obviamente con nuestros campesinos de las veredas de la Circasia, de esta parte de abajo de la Unión Tenerife. Entonces ya estamos de salida a tratar de subsanar y darle pues la ayuda y los primeros auxilios y poder tener pues un buen tránsito sobre este punto. Las otras vías pues no tenemos reportes de taponamiento, estamos muy atentos y aquí estamos pues pendientes desde la Coordinación de Maquinaria Amarilla de la Alcaldía de Samaná. Un feliz y bendecido día para todos.
6: Seis de la mañana, 49 minutos. Juanita, ¿qué tal si nos vamos con más noticias de Samaná y venimos ahora sí a hablar de fútbol, le parece?
5: Claro que sí, Mario.
3: Bueno, llegaron las 40 estufas ecoeficientes que serán entregadas este viernes a familias samaneñas. Y la buena noticia es que esto no se queda aquí. De viernes a viernes seguiremos entregando más hasta cumplir con todas las familias beneficiadas, porque... Bueno, esta es una información que nos envía el alcalde, desde la alcaldía de Samaná Mejor, lo que se está haciendo por las familias rurales, entregando las estufas ecoeficientes.
20: Yo les tengo una noticia muy importante, pero también una noticia que me llena de mucha alegría. El próximo viernes vamos a entregar las primeras 40 estufas de las 240 estufas ecoeficientes que vamos a repartir en todo el municipio de Samaná, gracias a que logramos levantar la medida de suspensión que tenía Samaná para disfrutar de las regalías. Una vez logramos levantar esa medida, radicamos el proyecto y ya vamos a entregar el próximo viernes las primeras 40 estufas ecoeficientes. Aspiramos que cada 15 días entreguemos 40 hasta llegar a las 240. Así le cumplimos a un Samaná con oportunidades.
3: Bueno, 6:50 minutos.
6: 6 de la mañana, 50 minutos en Colombia. Sí, señor. Mario, ¿le gusta el fútbol?
3: Bueno, el fútbol. Mire que cuando Colombia juega, Selección Colombia, me intereso por ver los partidos. Ya los regionales, no.
6: No me interesó. Lo,

0: en redes sociales que dicen, me voy para el Mundial después de haber votado, ¿sí? Mucha gente está hablando de eso. Y claro, es cierto, yo creo que muchos tienen comprado sus tiquetes para lo que van a hacer los últimos días, previos pues a la final. Entonces, pues por ese lado no hay lío. Digamos que la presencia de los sufragantes va a ser igual de alta, porque ellos tienen organizado sus diferentes viajes para después de las elecciones, es decir, después del 21 de junio. Después de ese día, mucha gente va a viajar a los diferentes países en donde se van a estar desarrollando, pues donde se va a estar desarrollando el Mundial 2026.
1: Y hay gente que es en deuda tremendamente para eso.
0: Sí, sí. No, y sabes que de pronto les ha ayudado mucho el tema ahora de las personas que se dedican al tema de la publicidad, que se consideran influencer, es que las empresas los están llevando.
2: Les voy a decir quiénes juegan el 21 de junio, el día de las elecciones.
0: Son cuatro partidos, ¿no?
2: Juega en el grupo H, juega España, Arabia Saudita, eso es a las 11 de la mañana.
0: Sí.
2: En el grupo H juega a las 5 de la tarde Uruguay, Cabo Verde. Y en el grupo G juega Bélgica, Irán a las 2 de la tarde y juega Nueva Zelanda, Egipto a las 8 de la noche. Esos son los partidos que van a haber, cuatro partidos que van a haber el 21 de junio. O sea, en Colombia estamos en elecciones y allá estos cuatro partidos.
0: Y la gente no va a dejar de ir a votar por estos partidos, si bien no. Son muy buenos todos, España, por ejemplo, pero Uruguay sí, digamos que no van a ir a votar y obviamente se van a volver a sus casas a ver tranquilos. Yo creo que va a ser incluso una jornada más tranquila.
2: Mire, España juega a las 11 de la mañana y Uruguay juega a las 5 de la tarde, ya han pasado las elecciones.
0: Imagínense, entonces van a poder tranquilos escuchar las elecciones, el resultado, mientras están viendo el partido. Entonces yo creo que no hay ningún problema para que las personas asistan a las urnas a ejercer su derecho al voto. Si es la preocupación, Mario, la de nosotros también, porque esperamos contar con la misma participación de personas en la primera vuelta como en la segunda, pero pues esperemos a ver qué sucede.
1: Ojalá hayan más también.
0: También puede que hayan más, así es, y como avancen, digamos que las encuestas y las estadísticas, puede que sí, la gente se decida por salir a las urnas y que sea una participación masiva.
2: Bueno.
0: Ahora sí, pero hablemos de la pregunta real, Javier, de lo que es, nos trajo aquí el tema del deporte, el tema del fútbol, y es lo que se vivió el día de ayer en Colombia.
2: Pero déjeme decir del Mundial que estoy afiebrado. El Mundial arranca oficialmente el 11 de junio con el partido. ¿Sabe quiénes juegan?
0: ¿Quiénes?
2: Ah, sí, no sabía. ¿Mario sabe quiénes juegan? ¿A quiénes arrancan?
0: México.
1: A ver, no lo tengo por acá.
2: El partido inaugural es entre México y Sudáfrica.
0: ¡Ay, adivine!
2: Esto va a ser en el Estadio Azteca de la Ciudad de México.
1: Ese mismo día
2: se disputa un segundo duelo inicial en el torneo entre Corea del Sur y República Checa. Ahí está.
0: Yo lo sé, porque estoy llenando el álbum con mi hijo y el primer equipo que aparece es México.
2: Ah, vea pues. Vamos a hablar de lo que sucedió el día de ayer, no, antier.
0: Ayer.
2: ¿Qué pasó, Juanita?
0: Bueno, pues les contamos a todos nuestros oyentes que son apasionados del fútbol que el Junior volvió a ganar estrella. Es una Liga BetPlay Di Mayor. Y es ya tiene bordo su decimosegunda estrella en el escudo, la segunda de forma consecutiva, tras ser los campeones del segundo torneo de 2025. Con este trofeo toman distancia del Independiente Santa Fe y el Deportivo Cali en la tabla de campeones, mientras que comienza a ver más de cerca al América de Cali de estrellas. Desde 1948 se realiza el campeonato profesional en la primera división. Y en medio de finales de dicha edición, además que en el 2002 se pasó a los torneos semestrales para entregar dos campeones. Entonces, ¿cómo está la tabla de posiciones? Y tranquilo, Javier, el Atlético Nacional sigue punteando con 18 estrellas. Le sigue Millonarios con 16, América de Cali con 15, Junior de Barranquilla con 12 estrellas, con esta que ganó, Santa Fe con 10, Deportivo Cali con 10, Independiente Medellín con 6, Once Caldas solo con 4, Deportes Tolima con 3 estrellas y el Atlético Bucaramanga con 1 estrella. Está en el ranking 10 de equipos que se han llevado el triunfo en

0: en esta competencia deportiva.
1: Bueno, gane el que gane, jueguen los que jueguen, háganlo en paz.
0: Los tiburones.
1: Sí, los tiburones. El tiburón comió bandeja paisa. Bueno, Juanita, dejemos el fútbol a un lado y vamos con una noticia que está cumpliendo un año, ya hace un año, del asesinato de Miguel Uribe, ex candidato a la presidencia.
2: Precandidato
1: a la presidencia, ya hace un año, ¿no?
0: Sí, un 7 de junio, exactamente, se cumple un año del atentado contra el entonces senador y precandidato presidencial Miguel Uribe Turbay, ocurrido durante un acto político en el barrio Modelia, en el occidente de Bogotá. Pues el ataque conmocionó al país y reabrió el debate sobre la violencia política en Colombia. Él participó en una actividad de campaña cuando fue atacado por un joven sicario y tras el atentado fue trasladado en estado crítico a la Fundación Santa Fe de Bogotá, donde permaneció hospitalizado durante más de 2 meses. Finalmente falleció el 11 de agosto del 2025 debido a la gravedad de sus heridas. El crimen generó un amplio rechazo de todos los sectores políticos, organizaciones sociales y ciudadanos, quienes condenaron el ataque y expresaron su preocupación por el resurgimiento de hechos de violencia contra líderes políticos en el país. Un año después, todavía se sigue pidiendo justicia, se recuerda la vida y la trayectoria de Miguel Uribe Turbay, mientras continúan las investigaciones para esclarecer plenamente los responsables intelectuales y materiales del atentado. Yo les pregunto, Mario y Javier, ¿qué hubiese pasado donde el candidato hubiese seguido con vida? ¿Ustedes creen que él hubiese sido el candidato del Centro Democrático?
1: Puede haber sido, sí.
2: Puede haber sido, pero arrancó con fuerza.
1: Sí, sí.
2: Con mucha aceptación. Con fuerza. Sí. Y eso que estábamos lejos todavía de iniciar una campaña presidencial.
0: ¿A un año?
1: A un año.
2: Sí, estábamos lejos todavía.
1: 6:58 a.m. Vamos a cerrar con una noticia que nos tiene una nota que nos trae Mario. Lamentable, esto sucedió en Cúcuta y esto es lamentable para el gremio periodístico y se vio este fin de semana. Mario.
2: Sí, una noticia de fin de semana que ocurrió, se transmitió el sábado. Sicarios asesinan a la periodista Cristian Herrera en Cúcuta. El veterano reportero hacía parte del Consejo Directivo de la Fundación para la Libertad de Prensa. Recientemente había denunciado hechos de corrupción y problemáticas de orden público en la ciudad.
1: Era bastante disidente este periodista, era de los que decía la verdad, que hablaba claro y decía las cosas como eran. Y era, ya había sido bastante amenazado, tenía bastantes denuncias, amenazas, perdón, en su contra, ya le habían hecho un atentado y lamentablemente este fin de semana o esta semana anterior falleció y fue asesinado este señor.
2: Y es que en zonas del país, algunas zonas del país, ejercer el periodismo es bastante complicado.
0: Bueno, y en el año ya han ocurrido 2 asesinatos de periodistas y eso no se veía, bueno, desde hace muchísimos años.
1: Sí. Bueno, 7:00 a.m, hemos llegado a la parte final de Campeona Noticias, la invitación para mañana muy en punto, de las 6:00 a.m. estaremos con la gerencia Beatriz Yadira Cleves y Mario Muñoz, Juanita Valbuena y quien les habla con más noticias. Juanita, muchas gracias.
0: Gracias Javier, Mario, a todos los oyentes por estar sintonizando la Campeona Estéreo. Recuerden que la cita es de lunes a viernes, bueno, de martes a viernes por esa semanita, de 6 a 7 de la mañana, nos vemos.
2: Cuídense mucho, Juanita.
1: Gracias. Lo dejamos con Buenos Días Ayer.
2: Muy bien, en segundos, Buenos Días Ayer para comenzar la mañana romántica con la Campeona.
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2: Muy bien, amigos oyentes, 7:05 en Colombia, 7:05. Vamos a iniciar el programa Buenos Días de Ayer en la Mañana para recordar esas bellas melodías a través de La Campeona Estéreo 92.1 FM. También estamos a través de www.campeonafm.com.co. Bienvenidos.
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2: Bienvenidos a esta nueva semana, día que comienza. Hoy es martes 9 de junio del año 2026. Comenzamos con Sandro el Gitano. De Sandro les contamos que nació en Argentina, pero su verdadero nombre es Roberto Sánchez Ocampo, argentino, de Buenos Aires, Argentina, el 19 de agosto de 1945. Si estuviese vivo, tuviera más, a ver, unos 81 años de edad. Él falleció el 4 de enero del año 2010. Sandro fue un cantante y actor argentino. Como intérprete se destacó en los géneros de canción melódica, el rock and roll, la balada romántica y el pop. Vamos a iniciar con dos canciones del artista y aquí está Rosa Rosa, seguidamente Una Muchacha y Una Guitarra. Bienvenidos.

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2: Muy bien, tenemos las 7:18 minutos en Colombia. Así no te amarán jamás. La canción con la cantante a esta hora de la mañana, Amanda Miguel. Mañana muy soleada, por el momento se ve soleada, con cielo parcialmente nublado. Vamos a ver cómo se comporta el clima en el día de hoy. Vamos avanzando con la música, llega Camilo VI con una canción que se llama Llueve sobre mojado, seguidamente Ana Gabriel, Ni un roce.

0: 7 de la mañana con 21 minutos en Colombia, 7:21 minutos. Camilo VI fue una leyenda de la balada romántica, famoso por su prodigioso registro vocal, sus más de 100 millones de discos vendidos en todo el mundo y éxitos mundiales como Vivir así es morir de amor. Su trayectoria estuvo llena de récords, secretos financieros y excentricidades creativas. 7:22 minutos. Hoy es un día para empezar de nuevo, como dice Facundo Cabral. Hoy es un día para continuar esos proyectos, para continuar con esas metas que en algún momento nos trazamos, algunas inmediatamente, con resultados inmediatos, otras con resultados a mediano plazo, y hay metas a largo plazo. Esas metas a largo plazo a veces son complicadas, porque en la mitad del camino decidimos, pues, dejarlas. Darle continuidad a un proyecto, darle continuidad a un proyecto implica asegurar que sus procesos, beneficios y resultados se mantengan a largo plazo o sobrevivan a cambios de personalidad, crisis o transiciones. Esto se logra alineando las iniciativas con los objetivos organizacionales, documentando las metodologías y estableciendo planes de contingencia para evitar interrupciones. Reflexiones para la mañana: crear manualidades de proceso, activos y diseños y bases de datos que capturen el conocimiento del proyecto. Revisa también periódicamente los logros obtenidos y compararlos con los objetivos iniciales. Como decimos por ahí coloquialmente, faltaba más cuando empezamos. Bueno, son buenos consejos para iniciar la mañana de hoy martes a través de La Campeona Estéreo. Vamos a continuar con Ana Gabriel de México. Sus años 80 fueron muy marcados por bastantes o muchos éxitos como este. Ni un roce, 7:24 minutos.
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6: Hemos llegado al final de este maravilloso programa por el día de hoy. Los invitamos todos los días en nuestras redes sociales, YouTube, Facebook, Twitter, TikTok, a las 8 de la noche. ¡Los esperamos!
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4: Amables oyentes, hablemos de salud. La salud es importante tenerla. Con salud tenemos todo. Acuérdese, salud y bienestar. Los órganos del cuerpo hay que protegerlos, comer bien, comer a las horas que son, un buen consejo, téngalo en cuenta. Comer todos los días a las mismas horas, poner horarios de alimentación, masticar muy bien los alimentos, no tan salados, suprimir la sal lo que más se pueda, no tantas azúcares, no tantas harinas, no tantas grasas, y nos vamos a sentir bien. Tener unos riñones sanos es importante, importantísimo. Todo el mundo se queda, ay, me duele las cinturas, que son los riñones, tal vez sí, tal vez no. O de pronto usted ya fue a médico, le hicieron exámenes y usted ya tiene un problema de riñón ya declarado. Usted, por ejemplo, que es diabético. Lo que primero afecta la diabetes son los riñones, amables oyentes. Empiezan a haber infecciones recurrentes al diabético, al riñón, hasta que si pasa ya mucho tiempo sin controlar la diabetes, se dañan los riñones y se cae en algo que se llama insuficiencia renal. Y entonces hay que recurrir a las famosas diálisis. Qué harto, hola, eso, qué aburridor. Y ojalá usted viva bien lejos, para una vereda o para en una finca. ¿A qué hora sale usted para ir hasta el hospital a que le hagan diálisis y la programan una vez o hasta dos veces por semana? Si no se hace la diálisis porque el riñón no funciona, se da una enfermedad que se llama uremia. Y esa palabra rara, uremia, significa que usted se muere. Así de fácil, así de sencillo. Si no se le hace la diálisis y los riñones no funcionan, usted se autointoxica y se muere. 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

0: Son las 8:07 minutos en Colombia. 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Hablemos hoy de las palabras. Las palabras no son solo sonidos, son semillas que sembramos en nuestro interior y en el mundo. Con ellas podemos abrir caminos o cerrarlos antes de intentarlo. Por eso, elegir palabras llenas de fe, gratitud y esperanza es también elegir la dirección de nuestra vida. Hablar en positivo no es negar mejor las dificultades, sino confiar en lo que es bueno y en lo que sigue en el camino. Agradecer por lo que aún no ha llegado es un acto profundo de fe y preparación interior. Lo que declaramos con convicción transforma nuestra manera de pensar, de sentir y de actuar. Cada palabra que pronunciamos crea energía y vuelve a nosotros multiplicada. Cuidar lo que decimos es un acto de amor propio, porque en nuestras palabras estamos construyendo el mañana que vamos a vivir. Que tengan excelente día todos ustedes en La Campeona Estéreo 92.1 FM, escuchando estas canciones del ayer. Aquí está Alberto Cortés Callejero.
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0: Si alguna canción se ha quedado en el corazón, definitivamente el gusto musical de los seguidores de Juan Luis Guerra es esta canción del año 1990. Esto nos indica que hay mucha gente romántica. Canciones como esta, también otras muy destacadas de Juan Luis Guerra, por ejemplo, Hay Mujer, Burbujas de Amor, también del año 1990, Como Abeja al Panal, que tiene en su parte final un ritmo muy salsero, también muy pegadita, muy pegajosa esta canción. 8:22 minutos en Colombia, cielo nublado en Semana Calda, temperatura de 19 grados centígrados tenemos en esta mañana. Vamos con resultados de Dorado Noche, 68-68, igualitico, 68-68, La Culona, 71-07, Astro Luna, 66-02, del signo Cáncer, Pijao de Oro, 85-71, Paisita Día, 02-62, Paisita Noche, 53-60, Chontico Día, 02-46, Chontico Noche, 19-15, Cafeterito Noche, 03-90, Sinuano Día, 13-56. Sinuano Noche 62-26, Castri Día 105 y el Castri Noche 8-59. 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Avanzamos con la música en este día martes en La Campeona. Para los seguidores de Leonardo Fabio, aquí está esta canción que se llama La Rubia del Cabaret.
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0: Buenos días, ayer.
1: 8 de la mañana, 36 minutos en Colombia. Mi cara dura, aquí está María Veranes.

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0: Te damos gracias, Señor, porque has depuesto la ira y has detenido ante el pueblo la mano que lo castiga. Tú eres el Dios que nos salva, la luz que nos ilumina, la mano que nos sostiene y el techo que nos cobija. Y sacaremos con gozo del manantial de la vida las aguas que dan al hombre la fuerza que resucita. Entonces proclamaremos, cantadle con alegría, el nombre de Dios es grande, su caridad infinita. Que alabe al Señor la tierra, cantemos sus maravillas, qué grande en medio del pueblo el Dios que nos justifica. Amén. Queridos hermanos, buenos días. Sean bienvenidos a este espacio de encuentro con el Señor a la luz de la palabra a través de las ondas sonoras de La Campeona. Saludamos a todas las personas que nos sintonizan a esta hora de la mañana y que apartan también este momento del día para el encuentro personal con el Señor. Hoy la iglesia recuerda a San Efrén. Nació hacia el año 306 en Nisibe, en la antigua Mesopotamia. Ejerció allí la predicación y la enseñanza junto al obispo Santiago. Tras la invasión persa, se trasladó a Edesa, donde fundó una escuela teológica, reunió discípulos y enriqueció la vida de la comunidad con catequesis, comentarios bíblicos e himnos. Célebre por su vida austera, su doctrina luminosa y su servicio a la unidad de la fe, la tradición lo llama la cítara del Espíritu Santo, en reconocimiento a su legado perdurable en la Iglesia. San Efrén ruega por nosotros. Pidámosle del Santo Espíritu para leer la página del Evangelio de este día, que también ilumina nuestra vida y nuestros proyectos. Su Espíritu Santo, amor del Padre y del Hijo, inspíranos siempre lo que debemos hacer y lo que debemos evitar, lo que debemos decir y lo que debemos pensar, para procurar tu gloria y el bien de nuestras almas. Para hoy el Santo Evangelio está tomado de San Mateo, capítulo 5, versículos del 13 al 16. En aquel tiempo dijo Jesús a sus discípulos: ustedes son la sal de la tierra, pero si la sal se vuelve sosa, ¿con qué la salarán? No sirve más que para tirarla y que la pise la gente. Ustedes son la luz del mundo. No se puede ocultar una ciudad puesta en lo alto de un monte. Tampoco se enciende una lámpara para meterla debajo del celemín, sino para ponerla en el candelero y que alumbre a todos los de casa. Brille así su luz ante los hombres, para que vean sus buenas obras y den gloria a su Padre que está en los cielos. Palabra del Señor, gloria a ti, Señor Jesús. Queridos hermanos, a Dios le gustan las pequeñas cosas, le agradan los pequeños comienzos. Recordemos que nuestra iglesia se fundó con 12 apóstoles y ya somos más de millones alrededor del mundo. O sea, el número va creciendo y parte de lo pequeño. A Dios le gustan las pequeñas cosas. Pensemos, por ejemplo, en las imágenes bíblicas potentes que nos presenta el día de hoy, pequeñas pero potentes. Primero, la sal. Ustedes son la sal de la tierra. La sal ciertamente no se nota muy fácil, no se ve físicamente en un alimento, pero su ausencia sí que se nota. Tiene esa capacidad de dar sabor. Asimismo, nuestra vida ha de ser una vida que pueda dar sabor a la existencia de las demás personas, de nuestra familia, de nuestros amigos, de nuestro sitio de trabajo. Nos corresponde permitir que el buen sabor de Cristo llegue al mundo. También la sal tiene otra virtualidad muy especial. Recordemos que cuando no tenemos electricidad, sobre todo en las fincas, aún en algunos lugares, para preservar la carne, pues hay que salarla para que no se corrompa. También nosotros cristianos en el mundo tenemos esa labor de prevenir el mundo del mal, procurar conservar el bien, lo que hemos recibido de nuestro Señor, conservarlo y transmitirlo fielmente a otras personas para que la semilla del maligno no crezca, no perdure, no dañe, no corrompa las cosas de nuestra vida. Y también tenemos la imagen de la luz. Una luz, por pequeña que sea, puede y logra iluminar el lugar donde se encuentra, sobre todo en la noche, cuando se va la electricidad. También encendemos un poquito una velita y por pequeña que sea su llama, logra iluminar muchos lugares de la casa. Pues así también nuestra vida, queridos hermanos, tenemos que ser luz. Además de que la luz del fuego tiene una particularidad especial, puede compartirse sin agotarse. Se puede compartir una y otra vez, una a una y otra persona, y con todo eso nos acaba. Así es el amor de Dios. Entre más lo podemos compartir, más va creciendo y más va aumentando. Hoy, queridos hermanos, hemos de pedirle al Señor que nos dé la gracia de vivir según su amor y su misericordia, que nos dé la gracia de estar siempre en su amor, que podamos convencernos de que su presencia nos guía siempre y de que con la gracia y el amor del cielo, teniéndolo a Él siempre presente en nuestra vida y en nuestro corazón, podemos recibir sus bendiciones y caminar siempre de su lado. Algunos avisos de carácter parroquial para esta semana. Dios mediante, tendremos mañana miércoles Eucaristía en la vereda de la Quinta a las 3 de la tarde. Invitamos a las comunidades vecinas que también nos acompañen en la celebración. El jueves tendremos Eucaristía a las 3 de la tarde también en la vereda de las Ánimas. También los invitamos a que nos acompañen a la celebración eucarística. Y el próximo sábado tendremos Eucaristía en Rancho Largo a las 4 de la tarde. Todos cordialmente invitados para que celebremos nuestra fe siempre de la mano del Señor. También recordamos que el Mitimiti jugó el pasado domingo a las 6 de la tarde. El número ganador fue el 2084. 2084, ya lo reclamaron. Así que muchísimas gracias a todos ustedes por su ayuda y por su colaboración, porque con su ayuda, su generosidad, pues seguimos haciendo bastantes obras parroquiales, pidiendo al Señor, al buen Dios, que nos ayude y nos acompañe siempre para vivir según su amor. Encomendémonos, hermanos, a la Santísima Virgen María en este día y digámosle: Dios te salve María, llena eres de gracia, el Señor es contigo, bendita tú eres entre todas las mujeres y bendito el fruto de tu vientre, Jesús. Santa María, Madre de Dios, ruega por nosotros pecadores, ahora y en la hora de nuestra muerte. Amén. El Señor esté con ustedes. Que la bendición de Dios Todopoderoso, Padre, Hijo y Espíritu Santo descienda sobre todos y cada uno de ustedes y les acompañe siempre. Con nuestra confianza puesta en el Señor, podemos ir en paz. Bendecido día en el Señor.
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4: ¿Qué tal, amables oyentes de la Real Sintonía? Sean todos ustedes bienvenidos a su programa De los Astros, el Destino y Usted. Quien les habla, Andrés de los Secretos, envía un cordial saludo a toda la sintonía rotunda y a todas las personas que nos escuchan en La Palma, Cundinamarca, sus municipios, veredas, en Samaná, sus municipios, veredas, en el Tolima, en Palo Cabildo. Abrazo grande para la gente de Palo Cabildo, de todas sus veredas, de todos sus caseríos, de todas las zonas ribereñas. 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Vamos a responder una carta que nos están enviando de Mariquita Tolima. Dice así: jefe, lo felicito por su programa. Hace 3 años lo sintonizo. Quiero saber si en la finca hay algo enterrado. Estuvimos haciendo unos rotos, encontramos unos muñecos, unas ollas, pero de barro. Y quiero preguntarle acerca de una mujer, si me conviene o no me conviene. Bueno, mi querido amigo, mi querido oyente, usted me está escuchando en un radio marca Hitachi. Viejo, es un radio viejo el que usted tiene y se lo dejó de herencia a su abuelo. Usted tiene la inicial de su abuelo en el hombro, la letra J. Y los ruidos que se sintieron el Día de las Madres. Se sintieron en Semana Santa. Usted no me lo dice, pero yo soy un espiritista. Y allá sí hay algo enterrado, una riqueza muy grande. ¿Qué necesito, mi querido amigo, mi querido oyente? Que me recoja 90 puñados de tierra con la mano derecha. Me los eche en una bolsa y me los lleve a La Dorada. En La Dorada yo le voy a mostrar a qué profundidad está la riqueza, qué es lo que hay allá y cómo se debe sacar. Y referente a la mujer, eso lo vamos a hablar con el interno, porque esa mujer le miente, esa mujer lo tiene a usted, tiene a otro y tiene a otro. O sea, con usted completa 3. Discúlpeme que le diga, pero es así. Usted es una persona que en el amor ha sido fracasada, que por donde mete la cabeza se le enreda. Y que lastimosamente hace 7 años atrás usted sostuvo una relación con una mujer de allá mismo de su pueblo y usted descubrió que esta mujer le era infiel y a usted le comentaron que ella lo tenía trabajado. Usted visitó unas personas allá en el pueblo, se hizo una consulta, pero después volvió donde ellos y ya no los encontró. Quedó mal trabajado. No se preocupe que yo lo voy a ayudar. Esta bendición es para usted, esa riqueza es muy grande, pero eso lo vamos a hablar por el interno. Bueno, mi querida familia, me voy despidiendo de esta prestigiosa emisora. Calidad musical, a un número uno en sintonía, información y amabilidad con el programa número uno de la radio colombiana. Me preguntan de Palo Cabildo: maestro, ¿usted atiende a larga distancia? Claro que sí. Me preguntan, dicen aquí: maestro, le escribo de Salgar. Usted me hace una consulta a larga distancia. Claro que sí. Y me dicen de aquí, maestro, no me pierdo su programa. Soy fiel oyente y lo escucho en Fresnos. Quiero preguntarle acerca de una familiar que tenemos desaparecida. Dicen que usted es experto en esto. Ella se llama Milena. Desapareció el 2 de noviembre. Aquí no se ve bien el mensaje. 2 de noviembre del 2023. Bueno, vamos a interpretar las cartas del tarot. Aquí veo la carta de la muerte. Ella ya falleció. Lastimosamente, ella fue enterrada como NN. Ella tuvo un accidente automovilístico. Pero eso lo vamos a hablar en privado. Le voy a decir dónde se encuentra ella, los resticos de ella. Y hay que mandarle a hacer una misa a ella porque ella pena bastante. Así le queda respondida su carta de este humilde servidor, Andrés de los Secretos. ¡Paren oreja! 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Estaremos todos los integrantes. Quien les habla, Andrés de los Secretos, estaría en La Dorada Caldas. 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Y la gente de La Palma, Cundinamarca, no se les olvide que voy a estar en La Palma ya, donde tengo mi templo. 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Dios los bendiga. 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
1: Se inicia la semana después del puente y aquí estamos para llevar toda esta información importante, amigos oyentes. 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
1: Vida de mis vidas, 10:45 minutos en Colombia, 10 de la mañana. 45. Alexander, el publicista de Samaná Caldas, saludo cordial en esta mañana. Y del Magdalena Medio, diga. Del Magdalena Medio, 10:45 minutos en Colombia. Veo a los hermanos Medina. A esta hora con la canción Te Olvidaré. Éxitos en la mañana en La Campeona. La gente samaneña. 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

Son las 11 de la mañana con 37 minutos en Colombia, las 11:37 minutos, Campeón Estéreo 92.1 FM en esta mañana. A ver qué nos dice por acá. ¿Qué nos dice por acá? Un mensaje, un saludo cordial para Rubiel López en Samaná Caldas. Rubiel López nos comenta una noticia triste de un señor, de el señor Ever Bonilla. Ever Bonilla solía acompañar a don Henry Giraldo en la caminata. Inclusive estuvieron acá en Samaná. Desafortunadamente se conoció la noticia de su deceso por consecuencia de las lluvias, precisamente. Y dice por acá, tristeza por deceso del cantante de música popular Ever Bonilla. Hay tristeza por el fallecimiento del cantante de música popular Elmer Bonilla, mejor, quien murió en la noche del pasado domingo. Él también líder de la vereda La Esperanza, perdió la vida tras ser arrastrado por una corriente súbita en una quebrada en la vía que conecta Villahermosa con Herbeo en el departamento del Tolima. El saludo de condolencia a don Rubiel, de la misma manera a don Guillermo León García, también de Johnny y todo el equipo de la Campeona Estéreo 92.1, Ever Bonilla, que tenía unas muy buenas interpretaciones musicales y que falleció el pasado domingo siendo arrastrado por una corriente súbita en los lugares ya mencionados. 11:38 minutos la hora en Colombia. Aquí está el binomio de oro de América y esto que se llama Celos.

0: Son las 11 de la mañana con 47 minutos en Colombia, 11:47. La mañana se pone fría, la mañana se pone bastante fría. Y nosotros seguimos acompañándoles a esta hora de la mañana en La Campeona, en www.campeonafm.com.so. Vamos a hacer una pequeña pausa porque también es importante ponernos en las manos de Dios, en La Campeona Estéreo, una reflexión para esta mañana.
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2: Hola, muy buenos días. Bienvenidos a este espacio de amor, de poder, de verdad, de luz y de tanta bendición que trae a nuestras vidas escuchar la palabra de Dios. Seguimos en esta oportunidad con la gratitud. Ayer iniciamos y hablamos un poquito sobre lo que dice la palabra sobre la gratitud, ¿cierto? Bueno, pero hoy también quiero contarles algo muy bonito. Quiero orar con ustedes para hacer una oración de gratitud. Padre Santo, hoy te agradezco infinitamente por este nuevo día. Gracias por nuestras familias, por las personas maravillosas que nos rodean, por la magia de las nuevas oportunidades. Gracias por lo que me inspira y me motiva para ser mejor persona cada día. ¿Cómo les pareció esa oración? Bonita, cortica y al punto. Bueno, pues seguimos hablando de gratitud. Y es que es muy importante dar gracias a Dios por todo, por todo. Cuando usted le da gracias a Dios por todo, en un momento de dificultad, es una manera de ahuyentar el enemigo de las almas. Porque él espera es que digamos la grosería, es que nos quejemos y que digamos cualquier cantidad de cosas vanas que no edifican. Pero cuando usted agradece, así las cosas no vayan bien, entonces la bendición de Dios llega a su corazón y llega ese sentimiento, no sé cómo llamarlo. Es un don, es un fruto del Espíritu Santo que se llama paz. Y la paz de Dios, que sobrepasa todo entendimiento, llene cada corazón. En el seno de mi alma una dulce quietud se difunde embargando mi ser, una calma infinita que solo podrán los amados de Dios comprender. Paz, paz, cuán dulce paz, la

En el seno de mi alma, dice este himno, se siente una paz infinita que solamente Dios puede dar. Y que si usted y yo estamos haciendo la voluntad de Dios, esa paz no se puede describir, pero se siente y se llena uno de tantas cosas hermosas, sobre todo porque la paz es un tesoro. La paz que nos da Dios es un tesoro. ¿Qué tesoro yo tengo en la paz que me dio? En el fondo de mi alma de estar.

0: cuán dulce paz, la que da nuestro Padre eternal. Le ruego que inunde por siempre mi ser el tesoro de amor celestial. Bueno, a veces estamos tristes, estamos en rudos y duros conflictos, nos sentimos solos, débiles, cuando vamos por este camino que nos ha tocado recorrer en la vida. Pero hay un Cristo, hay un amigo que siempre es fiel, y esa paz cada uno de nosotros la podemos percibir. No podemos describirlo, pero sí podemos sentir que Dios en su infinita misericordia inunde su vida de paz, de amor, de esperanza. Que Dios le bendiga hoy en el nombre de Jesús.
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16: Hola a todos los oyentes de Campeona Noticias. Nuevamente estamos aquí para comunicarnos y para comunicarles la información noticiosa a través de Campeona Estéreo en su frecuencia 92.1 FM en este día que corresponde al martes 9 de junio del año 2026. Con una temperatura de 21 grados centígrados, Samaná se mantiene muy nublado. No ha llovido hasta el momento, pero podrían presentarse lluvias en el transcurso de día, según la información del IDEAM. Pues a propósito de hoy, 9 de junio, es el día número 160, el 166º día del año en el calendario gregoriano y el 161 en los años bisiestos. Quedan 205 días para que finalice el 2026. Además, les contamos que hay celebraciones para tener muy en cuenta, y es que el día de hoy es el Día Internacional de los Archivos, el Día del Pato Donald y también es el Día del Reloj Mido, oiga pues. Día Internacional de los Archivos, vamos a hablar a propósito de esta efeméride que corresponde al día de hoy. El 9 de junio se conmemora el Día Internacional de los Archivos con el objetivo de promover su importancia vinculada a la investigación y el resultado de la memoria histórica y cultural de una organización o entidad. Asimismo, se pretende promover el acceso de la información pública, fomentando la transparencia. Este día se enmarca dentro de la Semana Internacional de los Archivos, que abarca un abanico de actividades y eventos relacionados. ¿Por qué se celebra el Día Internacional de los Archivos? Esta efeméride fue proclamada por el Consejo Internacional de Archivos o Internacional Cognix Archives del año 208. Como antecedente principal se destaca que durante el Congreso Internacional de Archivos celebrado en Viena en el año 2004, más de 2.000 asistentes solicitaron a la Organización de las Naciones Unidas la creación del Día Internacional. La elección de esta fecha obedece a que el 9 de junio, pero del año 1948, la UNESCO estableció la creación del Consejo Internacional de Archivos con la finalidad de defender la protección y conservación del patrimonio documental. Otro de los acontecimientos que tenemos como efeméride es el día del pato Donald. Vamos a ver qué nos dice del pato Donald esta efeméride, que también pues ha tomado importancia en los últimos días. Las 12:10 minutos en Colombia. Hoy es el día Santa Lira, de Santa Lira, de San Columbo, Santa Diana y San Efrén. Ese es el santoral del día de hoy, y también les compartimos la frase del día de hoy. La paciencia es un árbol de raíz amarga, pero los frutos son muy dulces. El proverbio persa en este día. La gerencia de Beatriz Yadera Cleves, hoy en Campeona Noticias. Y cuando son las 12:11 minutos, vamos a hablar de las noticias también positivas en el departamento de Cali. Mucha atención, aprobados 5.261 millones para construir el nuevo hospital departamental del municipio de Norcasia. Un paso histórico para la salud del oriente de Caldas. Se concretó con la aprobación de 5.261 millones de pesos por parte de OCAD. La aprobación de estos recursos se permite dar inicio a la ejecución de un proyecto estratégico para el fortalecimiento de la red pública hospitalaria mediante la reposición y ampliación de infraestructura actual, que hoy presenta limitaciones técnicas, estructurales y de capacidad para responder a las necesidades de la población. Al respecto, Carlos Anderson García, secretario de Planeación del Departamento de Caldas.
17: Realmente desde la gobernación estamos muy contentos. Obtuvimos una muy buena noticia y fue la aprobación en el OCAT, en el órgano colegiado de administración y decisión de regalías, del proyecto de la reposición de la infraestructura del Hospital de Norcasia. Este es un proyecto muy importante, con un costo de alrededor de 13.200 millones de pesos, donde el Ministerio de Salud aporta 7.200 millones de pesos, la Gobernación de Caldas alrededor de 5.000 millones de pesos, para hacer la reposición de este hospital, cuyo hospital, su infraestructura es como si fuera de un puesto de salud de 800 metros cuadrados. Vamos a pasar a más de 2.400 metros cuadrados con el cumplimiento de toda la normatividad, pero sobre todo para brindar calidad de servicio, calidad de infraestructura a todas las personas que lleguen a este hospital de un municipio con un gran potencial turístico. Entonces, muy contentos desde la gobernación, con nuestro gobernador, el doctor Henry, estamos cumpliéndole a los caldenses en cuanto a lo que tiene que ver con infraestructura hospitalaria, que fue uno de los proyectos bandera de esta administración departamental.
16: Son las 12:13 minutos en Colombia, 12:13, vamos a la pausa, ya regresamos.
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16: Mucha atención, capturan a un hombre, la aprehensión de un adolescente y la incautación de dos armas de fuego en el municipio de Fresno. En Campeona Noticias, las judiciales. El procedimiento se llevó a cabo hacia la 1:15 de la tarde, cuando los uniformados adelantaban actividades de registro, control y patrullaje diferencial en el barrio Centro Poblado de Fresno, o del municipio de Fresno, mejor. Durante estas actividades fueron capturados en flagrancia un ciudadano conocido con el alias El Cristian, de 20 años de edad, a quien se le halló en su poder un arma de fuego tipo escopeta calibre 70, sin respectivo el permiso para porte o tenencia. Asimismo, en el mismo procedimiento policial fue aprehendido en flagrancia un adolescente de 15 años a quien se le encontró un arma de fuego tipo pistola calibre 7.65 milímetros con un proveedor y cuatro cartuchos para la misma, además de dos cartuchos calibre 32 sin la documentación legal requerida para su porte o tenencia. El capturado, el adolescente aprehendido y las armas de fuego incautadas fueron dejados a disposición de las autoridades competentes por el delito de fabricación, tráfico, porte o tenencia de armas de fuego, accesorios, partes o municiones. Actualmente, el ciudadano se encuentra a la espera de la definición de su situación jurídica, mientras que el menor fue puesto a disposición de las autoridades competentes para el restablecimiento de sus derechos. Las 12:17 minutos en Colombia, estamos en Campeona Noticias, en el mediodía informando. Y mucha atención, ola de apagones y emergencias eléctricas desatan la indignación contra Excelsia en Lérida. Los constantes e imprevistos cortes en el fluido eléctrico tienen en alerta el municipio de Lérida, Tolima. Habitantes de sectores institucionales reportan que las faltas o las fallas de servicio a cargo de la empresa Excelsia se convirtieron en una problemática recurrente, ya que impacta directamente en la atención de salud, el comercio y la seguridad ciudadana. 12:17 minutos en Colombia. Campeona Noticias informa. Y mucha atención, que un lamentable hecho se presentó este fin de semana. Elmer Bonilla, el cantante de música popular que falleció arrastrado por una creciente. Elmer Bonilla tenía 42 años, se desplazaba en una motocicleta junto a otra persona cuando intentó cruzar una quebrada en la vía que conecta Villahermosa con Herbeo. Una creciente súbita lo arrastró, mientras que su acompañante logró sobrevivir. La alcaldía de Villahermosa expresó en redes sociales su dolor por la partida del músico. Con profundo dolor recibimos la noticia de su partida. Elevamos una oración por su eterno descanso y pedimos fortaleza para su familia. Bonilla era oriundo de Casabianca y residía en la vereda La Esperanza, donde además ejercía liderazgo comunitario. Su música popular lo hizo reconocido en la región, con temas como Corazón, Corazoncito y Te saqué de mi vida, difundidos en plataformas digitales. En sus presentaciones, Bonilla interpretaba música popular, baladas románticas y temas bailables, convirtiéndose en el animador de fiestas y encuentros comunitarios. Su estilo y su forma sencilla y cercana le permitió ganarse el cariño de los habitantes del departamento del Tolima en el norte. El accidente ocurrió en medio de intensas lluvias que han provocado emergencias en el norte del departamento, incluyendo derrumbes y deslizamientos en vías como Villahermosa, Casabianca, dejando incomunicadas varias comunidades. Hoy se realizan sus exequias en el municipio de Herbeo. Las 12:19 minutos en Colombia. 12:19. Seguimos informando en Campeona Noticias. Mucha atención, Caldas, más cerca de la gente, gobierno contigo, llegó al mercado campesino en Chinchiná. La gobernación de Caldas, a través de la Secretaría Privada, se vinculó al tradicional mercado campesino en Chinchiná con una nueva jornada de la estrategia Gobierno Contigo. Así nos lo expresa Juanita Bustamante Franco, jefe de Gobierno Abierto.
20: En este momento nos encontramos en la Feria Servicio y Mercado Campesino en el municipio de Chinchina, desde las 8 de la mañana hasta las 2 de la tarde. Tenemos emprendedores del municipio, secretarías de la gobernación como Territorial de Salud, Secretaría de Desarrollo Social, Agricultura, Atención al Ciudadano y muchísimas cosas más. También vamos a tener grupos artísticos en el desarrollo de la jornada.
16: 12-20 minutos en Colombia, mucha atención. Gobernación de Caldas e Invías entregaron obras por más de 19 mil millones de pesos en la vía Manizales-Mariquita y anuncian nuevas inversiones para el corredor. Les contamos lo que pasa en Campeona Noticias en la región. Bajo la estrategia institucional Vías que Conectan Vidas, la Gobernación de Caldas y el Instituto Nacional de Vías, Invías, entregaron oficialmente las obras ejecutadas en el corredor Manizales-Mariquita, una intervención que permitió atender 6 puntos críticos y fortalecer la seguridad vial en una de las conexiones más importantes entre el occidente y el centro del país. La inversión superó los 19 mil millones de pesos, recursos destinados a la estabilización de taludes, rehabilitación de pavimento, construcción de muros de contención, manejo de aguas y recuperación de sectores históricamente afectados por movimiento de masa y pérdida de banca. El informe con Marlene Sierra Hernández, presidenta de la Junta de Acción Comunal de Pablo.
21: Es un avance y es un proyecto demasiado, o sea, tiene un impacto impresionante porque nosotros estábamos sufriendo con la vía porque habían demasiados accidentes, la vía estaba fracturada, ahorita ya se puede transitar con mayor tranquilidad, es un beneficio para toda la comunidad.
16: 12-22 minutos al respecto, Henry Gutiérrez Ángel, gobernador de Caldas.
22: Estamos en Padua, parte del Tolima, corregimiento de Fresno, de este Tolima bello, departamento hermano de Caldas. Acabamos de invertir con el Invías 19.200 millones de pesos en la refacción de esta vía, en muros de contención, repavimentación. El 80% de la inversión hecha en el departamento del Tolima, pero esta vía es fundamental para la comunicación de Manizales con Mariquita, con Dorada, con Bogotá, y por ello nosotros acudimos gustosos a decirle a la gente del Fresno que estamos presentes, que somos departamentos hermanos, que esta vía nos une, favorece el desarrollo, el turismo, el desplazamiento de los campesinos a las zonas pobladas, el desplazamiento de los enfermos, de los niños a sus centros de estudio. Es una maravilla, una vía, no hay nada más social que una vía, y eso lo demuestra esta inversión que estamos haciendo en este terreno.
16: Esta es la hora de las noticias, las 12:23 minutos en Colombia. Campeona Noticias informa. Marquetalia y Manzanares aseguraron su lugar en la final de los Juegos Departamentales. El Oriente de Caldas vivió una nueva jornada de emociones deportivas con la disputa de grupos E de los Juegos Departamentales realizado este fin de semana en Marquetalia. Las delegaciones de Samaná, Manzanares, Marulanda y el municipio anfitrión compitieron por los cupos a la gran final, que cada vez está más cerca de completar su cuadro de clasificados. Marquetalia aprovechó su condición local para quedarse con 12 de los cupos en disputa a clasificar las finales del departamento en baloncesto masculino y femenino. El equipo masculino además buscará defender el título a conseguido en la edición anterior de las justas celebradas en Finlandia. Así nos lo informa Zaira Lorena Montes Ospina, jugadora del equipo de fútbol de Salón de Manzanares.
23: Estamos muy ilusionadas, trajimos un equipo que para mí pues es el mejor, vamos a dar lo mejor de nosotras y estamos supremamente felices de haber clasificado a esta final departamental.
16: Las 12:24 minutos en Colombia. Con esta información estamos llegando al final de Campeona Noticias. La gerencia de Beatriz Yadira Cleves, Javier Moya en la dirección de noticias y quien les habla, Mario Muñoz. Como siempre, les deseamos feliz tarde, un feliz almuerzo y con muy buena música les estaremos acompañando. En segundos, RMC Noticias a través de la red de medios ciudadanos y el almuerzo musical.
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4: Hola, ¿qué tal, amables oyentes? Bienvenidos a este boletín informativo de RMC Noticias para hoy, martes 9 de junio del año 2026. Comenzamos con la información. En el mes de junio inicia la aplicación de la nueva reforma laboral y en RMC Noticias les contamos algunos puntos para tener en cuenta en las empresas. La información con nuestra compañera Olga Cecilia Franco.
5: A estar muy atentos los dueños de empresas y entidades que manejan un número determinado de personal a su cargo, porque se vienen cambios en la reforma laboral que permitirá beneficiar en últimas a los empleados y a los empleadores para que se cumpla la ley y evitar de esta manera sanciones económicas por desconocimiento de la misma. Conversamos con la docente de la Universidad EAFID, Marisol Albarán, quien dirigió esta socialización de la reforma laboral que ya entró en vigencia. Ella nos explica en qué consistió esta alianza con CONFA, donde se socializaron algunos cambios laborales que ya han comenzado a implementarse en las empresas.
6: Un saludo muy especial para la Red de Medios Ciudadanos Conectados. Nosotros venimos en una alianza importante, una alianza estratégica para acompañar los municipios y que puedan tener una cobertura a nivel laboral y un acompañamiento.
5: También nos cuenta cuáles han sido los cambios más notorios o más relevantes que se han tratado en esta capacitación aquí en Aguadas.
6: Pues lo más importante es que el reglamento interno de trabajo debe estar listo el 25 de junio de este mes, de este año, que ese reglamento cambió la jornada laboral, que tiene muchos cambios con relación a la no discriminación, a los recargos nocturnos, a los recargos laborales y los dominicales.
5: La docente ha tocado un tema muy interesante, la inclusión y la discapacidad, y nos explica la importancia para las empresas en tener en cuenta este tipo de personas laborando.
6: Debemos trabajar en procesos de inclusión laboral. Hay un cambio para las empresas de más de 100 colaboradores, donde deben contratar a partir de 2 personas en condición de discapacidad, realizando los ajustes razonables para eliminar barreras.
5: Al respecto, la docente de la Universidad EAFID, Marisol Albarán, nos habla de la importancia de conocer este tipo de cambios que se vienen para las empresas.
6: La universidad se acerca, es llamada por CONFA. CONFA quiere apostarle a toda la ciudadanía, a todos los municipios, absolutamente, para que sepan cómo es el cumplimiento, para estar preparado para visitas del ministerio u otros entes reguladores.
5: Es relevante que las empresas conozcan de este tipo de cambios que hacen parte de la reforma laboral, que ya comenzó a entrar en vigencia.
6: El desconocimiento no sirve de excusa, es importante tener para evitar sanciones administrativas y sanciones económicas.
5: Amables oyentes de la Red de Medios Ciudadanos, en esta capacitación también se habló sobre las sanciones económicas que se vendrán para las empresas que desconozcan este tipo de cambios que en últimas benefician a los trabajadores. Desde el municipio de Aguadas informó para la Red de Medios Ciudadanos Olga Cecilia Franco.
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9: La primera temporada de lluvias del año en la región andina, que se extiende entre los meses de marzo y junio, entra en su fase final. Sin embargo, las precipitaciones registradas durante los últimos días mantienen las condiciones de amenaza por movimientos en masa en varios municipios de Risaralda. De acuerdo con el más reciente informe del Instituto de Meteorología y Estudios Ambientales, 10 municipios del departamento se encuentran bajo algún nivel de alerta. Dentro de ellos, algunos que tienen ya deslizamientos de tierra. Diana Carolina Ramírez, coordinadora de gestión de riesgos de Risaralda.
10: La primera temporada de lluvias del año en la región andina, que se extiende entre los meses de marzo y junio, entra en su fase final. Sin embargo, las precipitaciones registradas durante los últimos días mantienen las condiciones de amenaza por movimientos en masa en varios municipios del departamento de Risaralda. De acuerdo con el más reciente informe del IDEAM, 10 municipios del departamento se encuentran bajo algún nivel de alerta ante la posible ocurrencia de deslizamientos de tierra. Las lluvias en los últimos días han generado alerta roja en Pueblo Rico por la posible ocurrencia de deslizamientos. De igual manera, se mantiene alerta naranja para los municipios de Apía, Belén de Umbría, Santa Rosa de Cabal y Santuario. Y alerta amarilla para Guática, La Celia, Mistrató, Pereira y Quinchía. Ante este panorama, la Coordinación Departamental para la Gestión del Riesgo recomienda a las administraciones municipales, organismos de socorro y comunidades ubicadas en zonas de ladera o cercanas a fuentes hídricas mantenerse atentas a cualquier cambio en las condiciones del terreno o del cauce de los ríos. Igualmente, se invita a toda la ciudadanía a reportar de manera oportuna señales de riesgo como grietas en viviendas o terrenos, inclinación de árboles, desprendimiento de material en taludes y aumentos repentinos en el nivel de los afluentes con el fin de prevenir emergencias y proteger la vida de las comunidades.
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9: La Gobernación de Caldas y el Instituto Nacional de Vías entregaron las obras ejecutadas en el corredor Manizales-Mariquita, una intervención que permitió atender 6 puntos críticos y fortalecer la seguridad vial en una de las conexiones más importantes entre el occidente y el centro del país. La inversión superó los 19 mil millones de pesos, recursos destinados a la estabilización de taludes, rehabilitación de pavimento, construcción de muros de contención, manejo de agua y recuperación de sectores históricamente afectados por movimientos de masa y pérdida de banca. Jorge Ricardo Gutiérrez, secretario de Infraestructura de Caldas.
24: Hoy estamos en la vía Manizales-Mariquita, recorriendo las obras que se acaban de terminar con un contrato que salió a través de la Secretaría de Infraestructura, Gobernación de Caldas, dentro y enmarcado en el convenio 2041 con el Instituto Nacional de Vías. En este recorrido hicimos el reconocimiento de las obras en el kilómetro 82, que es en la entrada a Fresno, el mantenimiento de la vía y la rehabilitación de todo este sector de vía en Padua, en el sector de La Virgen. Igualmente, los puntos críticos en el kilómetro 49, en el kilómetro 47, en el kilómetro 14. Unas obras de muy buena ejecución, unas obras que quedarán al servicio para la comunidad, generando esa estabilidad en esta carretera que se requiere tanto, con la cual se comunica o estamos comunicando todo el centro de Caldas con el oriente de Caldas, y no solo con el oriente de Caldas, sino con el Magdalena caldense y obviamente la capital de Caldas. Entonces, este recorrido en el cual nos acompaña el gobernador, donde le pudimos mostrar, donde le pudimos decir, y igualmente también el subdirector de la modernización de carreteras del Instituto Nacional de Vías, el director territorial del INVÍAS, en donde mostrando esas obras vimos los resultados de esta contratación y pues ya es como ya la socialización final de todas estas obras. A futuro, con también dentro y enmarcado dentro del convenio 2041 que nombramos anteriormente, el INVÍAS, hemos trabajado con el INVÍAS para continuar haciendo unos mantenimientos en esta carretera y también atendiendo otros tres sitios críticos que también que se requieren por un valor de 10,000 millones de pesos. Ese es a futuro.
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12: Y así llegamos al final de este boletín informativo de RMC Noticias por el día de hoy. A todos, una feliz semana.
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8: 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Son las 2.
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1: Hola, ¿qué tal, amigas, amigos? 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Hoy es martes 9 de junio. Aquí está el mejor numerólogo de Colombia, el profesor Eduardo. 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Oiga, está retomando. Resurgieron los premios en Sabana Caldas. Don Alfredo es ganador con el 0414 de la Boyacá. Se ganó la suma de 90 millones de pesos. Lo felicito. En Manzanares también tengo premio en Manzanares Caldas. Ganó con el número 2106. 2106, ganó en Samaná Caldas el señor Alfredo, él es ganador de 60 millones de pesos, nos vemos todos en La Dorada Caldas. Ya tengo oyente por aquí, buenas, ¿con quién hablo?
2: Muy buenas, profesor, habla con Gloria.
1: ¿De dónde llama doña Gloria?
2: Profe, nosotros estamos acá desde Puerto Boyacá y lo visitamos en La Dorada.
1: Cuénteme usted qué hace en Puerto Boyacá, qué problemas tenía, cómo le fue visitando al mejor, al número uno, al profesor Eduardo.
2: Bueno, profe, yo aquí soy modista y pues mi esposo tiene un negocio para la instalación de sonido de carros, pero profe, pues desafortunadamente nosotros nos pusimos a invertir en las pirámides hace unos años, nos fuimos para el piso, todo nuestro capital lo invertimos ahí, profe. Bueno, gracias a Dios nos quedó la casa donde vivimos y el negocio, profe. Y bueno, yo tomé la decisión, profe, yo lo visité, le compré las plantillas tectónicas. Profe, pues me ha mejorado muchísimo la salud, la verdad le digo. Y bueno, usted también le vendió un riego programado para las ventas a mi esposo, él lo ha aplicado en el negocio. También le han mejorado las ventas, profe, el trabajo. Y bueno, y también dijo usted, profe, que nos tenían mucha envidia, entonces adquirimos la serpiente protectora, la enterramos en la matera, así conforme usted nos lo dijo, profe. Y bueno, profe, hicimos un sacrificio y con plata toda prestada. Hicimos el premio programado, profe, con la lotería de Resaralda, el 5379, profe, y somos unos felices ganadores de 90 millones de pesos.
1: ¿Me confirma el número, por favor, con el que ganó?
2: 5379, profe.
1: Qué lindo número con la Risaralda. ¿Cuánto se ganó en Puerto Boyacá?
2: Profe, 90 millones de pesos.
1: ¿A qué invita a la gente?
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1: Avanzamos el día, familia, aquí estamos en Radio Cadena Júpiter. 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Oyente en Radio Cadena Júpiter. Buenas, buenas, ¿con quién hablo?
3: Profe, lo hablas con Leonardo.
1: Leonardo, ¿de dónde llama?
3: Estoy hablando de la ciudad de Medellín, hermano.
1: ¿Qué hace Leonardo en Medellín? Cuénteme a qué se dedica, cuál es su testimonio, hermano, para todos los oyentes de Radio Cadena Júpiter.
3: Pues, hombre, yo te cuento, pues, hombre, que yo soy veterinario hace más o menos unos 12 años. Tengo aquí una clínica veterinaria en Medellín. Y pues le cuento, pues, hombre, que al principio me fue muy bien, ¿cierto? Ahorita último he estado así como pegada a la aguja un poco, pero ya, gracias a Dios que lo visité a usted, pues las cosas han mejorado mucho. Le cuento que ya por lo menos tengo para pagarle el semestre a las hijas, porque, hombre, me tenía seco, hermano, eso es una pagadera allá en esa. Están estudiando también veterinaria, pero eso, los laboratorios, los uniformes, eso piden muchas cosas y me tenía aquí como en la mala, ¿cierto? Pero no, gracias a Dios que lo visité a usted, hermano, las cosas cambiaron. Fui el feliz ganador de un premio de 300 millones con la Lotería del Cauca, con el número 3873, y no, muy agradecido. Muy agradecido, hermano, con usted, con Dios y la Virgen.
1: Oiga, qué alegría, hermano, escucharlo, que haga esta llamada, hermano. De verdad me siento feliz, contento. Hay mucha gente que duda. Mire, hay mucha gente que me dice, usted es una persona profesional, emprendedora de la ciudad de Medellín. Pero hay gente que dice, profe, es que he ido a tantas partes, he perdido plata, no me ayudan. Un día me atiende uno, luego me atiende el otro. No, yo solito atiendo. Yo mismo le doy efectividad a su premio. Imagínese usted ganarse 300 millones. ¿Qué le dice a la gente, hermano, para este domingo 7 de junio que tengo gran entrega de premios en Medellín?
3: Profe, pues que realmente eso funciona, ¿cierto? Que le pongan fe, que le pongan ánimo, que la Virgencita y usted, profe, muy agradecido, que esto realmente funciona y para que nos salgamos todos adelante con los premios que vos entregás. Entonces, que lo visiten, que esto realmente funciona.
1: Gracias por llamar, nos vemos en Medellín, me espera este domingo. 321-320-0140.
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1: Aquí está el vendedor de aguacates y don Ediondo, viejitos gurrupletas.
4: Chicharrón con pelo, chicharrón con pelo, ajú, ajá, al programa del profesor Eduardo nadie le ganará. Oiga, la pareja de amantes en el motel de este pueblo, allá, ese motel que queda escondido, donde hay unos árboles ahí enfrente. En ese motel estaban pegándole al miriñaque, pues habían hecho el amor 6 veces en una hora. ¡Juepuchka! Y entonces ya el mozo le dijo, uy, mi amor, nos demoramos mucho. ¿Tu marido no se dará cuenta? Dijo, no. Él se la pasa peleando por Petro en las redes sociales.
5: Profesorcito Eduardo, ¿cómo me le va, su merced lindo? Ya es martes. Un abrazo para su merced, para todos los oyentes. Gracias por estar con nosotros de nuevo. Imagínense que en un juzgado le preguntan al acusado. Le dicen, a ver, Treguardo, dijo, ¿qué pasó? ¿Usted reconoce que le robó el abrigo a su vecino Tricente? Dijo, pues sí, la verdad sí. Dijo, bueno, ¿y algo más que quiera añadir? Ay, sí, que le añada tela a las mangas porque están muy cortas.
1: Oiga, imagínese que llega y está El papá, muy triste, y le llega y le dice: hija, lo que hiciste no tiene nombre, hija. Dijo: sí, papá, yo sé que tiene razón, pero tranquilo, en 9 meses le ponemos un nombre. 321-320-0140.
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1: Avanzamos, querida familia, avanzamos. 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Recuerde, Dios aprieta, pero no ahorca. Vamos a recibir a los oyentes. Buenas, buenas, ¿con quién hablo?
6: Buenas, profesor Eduardo, con Clemencia aquí desde Maceo, Antioquia.
1: ¿Qué hace en Maceo, Antioquia, doña Clemencia? Cuéntemelo todo.
6: Profesor, siempre dedicada a cuidar, a acompañar a mi esposo, que ha sido mecánico toda la vida. Tuvimos 2 hijos que ahora están trabajando como guardas en Medellín. Gracias a Dios, pues ya tienen sus viditas establecidas, su esposa, sus hijitos, gracias a Dios. Pero, profesora, nosotros sí, desafortunadamente, no nos ha ido muy bien, porque mi esposo cayó en una enfermedad, la columna, la próstata, no muy enfermo, profesor, él me lleva 20 años a mí, y pues se vio ya muy, muy malito, nosotros pues dependiendo prácticamente ya de los hijos, porque profesor, sin poder él trabajar, y yo toda la vida pues acompañándolo él aquí en la casa, criando los hijos, los nietos, pues no pude trabajar tampoco, profesor. Entonces, pues yo me decidí ir a visitarlo, profesor, escondidas de los hijos, porque ellos no son creyentes en nada de esto, ellos no, todo lo ven negativo, profesor. Entonces, yo fui, lo visité, gracias a Dios, profesor, usted me dio las plantillas tectónicas para él, que le han servido mucho, he visto que ya por lo menos se mueve un poquito, porque como le dije, lo de él también es el sistema nervioso, bueno, profesor, y usted me hizo un numerito programado, profesor, le cuento que cayó con la cauca, con el número 3873, felices ganadores de 90 millones, muy contentos, profesor, porque es una plática que nos sirve para pues ponernos al día en deudas, para tantas cositas que necesita uno, profesor. Entonces, por eso yo lo llamo hoy, agradecida, para dar mi testimonio, para recomendarle a la gente que vayan, que lo visiten, que usted es una persona maravillosa, sabe mucho su arte, es un muy buen hombre. Entonces, profesor, por eso cumplo, digamos, hoy esta cita con usted telefónicamente. Muchas gracias, profesor, agradecida de por vida con usted, por la salvación que nos ha prestado.
1: Gracias.
6: Tantas cosas lindas que nos ha colado.
1: Gracias. Avanzamos, querida familia, avanzamos, la suerte está echada. La gente está llamando, separando la cita. Amigo campesino, jornalero, voy a regalar números hoy, regalo números con Lotería de Cundinamarca, Cruz Roja, Huila y Tolima. 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Dios los bendiga, regalo numeritos, separe la cita, vale 20 mil la consulta. Chao, chao.
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3: Son las 7 en la campeona estéreo.
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